Ya estamos de vuelta, por supuesto a través de tu radio, compañía FM, la 107.5 hasta ahorita de la noche, ya cuando son las 8:04 en este día martes primero de septiembre, chiquillos, ya comenzamos el mes de la patria. Hoy estaban buenas las cuequitas, chiquillos, estaban buenas las cuecas, así que durante todo este mes, durante los días de lo que es el programa La Hora del Taco, vamos a estar con unos piececitos de cueca, chiquillos, unos piececitos de cueca. Ya, oye, nos quedan 25 minutitos para seguir compartiendo la buena música de tu radio, compañía FM, la 107.5 para toda la conurbación de lo que es la comuna de La Serena. Por supuesto, las compañías altas y bajas sonando fuerte y claro ahí en el 107.5 en nuestra señal al aire, ¿eh? También por ahí por el centro de La Serena, también lo escuchan por ahí por Coquimbo, Tierras Blancas, Ovalle, a través de la señal online, ¿eh? Oye, bueno, como le estaba recalcando durante el programa, nuestro WhatsApp lo tenemos caído. Estamos caídos, chiquillos, tenemos problemita con el WhatsApp. Justo el 1 de septiembre, justo, ¿eh? Así que echamos de menos a nuestros auditores, a la señora Elsa Ramírez, a nuestro amigo Mauri, a nuestro amigo Vladimir, a la señora Pilar. Así que un aplauso para todos los que están en sintonía. Oye, sí, echamos de menos a los auditores, por supuesto, nuestros auditores son los que hacen el programa, chiquillos, son los que hacen el programa. Bueno, yo soy un locutor nomás y DJ, pero ellos hacen el programa, ellos son los DJ que arman la programación de La Hora del Taco, ¿ah? A nuestro amigo Rodrigo, a Luis Michea, bueno, a todos los chiquillos, a Víctor, que siempre están ahí pendientes del programa y mandan sus WhatsApp al aire. Ya mañana ya lo vamos a tener habilitado, chiquillos. Ya mañana vamos a estar con nuestro WhatsApp. Claro, esa es la idea de interactuar con los auditores, interactuar con nuestros auditores que día a día prefieren la radio compañía, prefieren el 107.5. Ya los vamos a ir con unas cumbias rancheritas. Ya tocamos bastantes cuecas ya, así que ahora los vamos con unas rancheritos. Ya los vamos entonces con los Fuegos del Norte, chiquillos, que son de Tierras Blancas. Así que los vamos con estas cumbias en vivo de los Fuegos del Norte acá en La Hora del Taco. Junto a DJ Jerry, ¿eh?

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Ya estamos de vuelta, por supuesto, a través de tu radio compañía FM, la 107.5. Hoy tenemos al grupo este, Los Indomables. El temita se llama La Indiecita. Acá es lo que es la sintonía del 107.5 y la hora del taco, ya cuando son las 8:21 en este día martes, primero de septiembre, chiquillo, mes de la patria. Oye, ya estamos llegando al final, chiquillo, al final por el día de hoy, en este día martes. Ya lo escucharemos nuevamente mañana miércoles 2 de septiembre, acá en lo que es el 107.5, a partir de las 6:30 de la tarde hasta las 8:30 de la noche, con buena música, con algunas informaciones de lo que ocurrió en las últimas horas. Así que ahí tenemos una programación bien variada. Hoy día no pudimos estar con nuestro auditor y me siento solo. Sí, hoy día el WhatsApp, chiquillo, se cayó el WhatsApp. Así que ya mañana, chiquillo, mañana sin falta, ya lo vamos a tener habilitado mañana en la tarde, ¿ah? Ya, los vamos. Que tengan muy buenas noches. Que estén muy bien, chiquillos. Y se me cuidan. Oye, nos vamos con Los Super Corsarios del Amor. Pero no es un recuerdo. Un recuerdo, un mix de cuando empezaron Los Corsarios. Sí, de cuando empezaron en el año 2010. En aquellos años atrás. Así que los vamos entonces con los chicos estos, Los Super Corsarios, y este mix año 2010, acá en la hora del taco. Oye, chiquillos, los vamos, que tengan muy buenas noches y que estén muy bien y se me cuiden, chiquillos. Hasta mañana.

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4: Esta historia es real. Hombres valientes, buenos y honrados, con la misión de cada jefe de hogar, traer el sustento diario. Un día se lanzaron a la mar, jamás regresaron. Pero sus familias aún los recuerdan como grandes hombres de mar, con la esperanza que algún día, o quizás en la otra vida, el

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3: En bendición y victoria damos inicio al programa del Centro Botánico Alternativo de Juan Taramacura. En bendición y victoria reciban usted en este momento una bendición de Dios. Reciba usted un saludo cordial de Juan Taramacura, quien les está hablando en este momento. Bienvenidas, bienvenidos, ya saben la dinámica del programa. Hoy martes de curación, hoy martes de sanación. Hacemos la imposición de manos, las personas que vienen a la consulta temprano. Hacemos la magnetización, hacemos la curación colectiva. Aquellos que vienen sufriendo el problema de la artrosis, de la artritis, de reumatismo, que vienen padeciendo dolencias en su cuerpo, hacemos una sanación colectiva, hacemos una liberación. Sacar esas energías negativas, porque muchas veces las energías negativas, las malas vibraciones, nos provocan también problemas de salud o no permite que los problemas de salud se sanen, se curen, sino al contrario. Cuando hay una carga negativa en nuestro cuerpo, hay un daño, hay un mal, hay una brujería, como usted le quiera llamar, esto acelera más nuestras enfermedades y no permite que nuestro cuerpo se recupere, se cure o se sane. Hay muchas personas que me están escuchando y que vienen padeciendo el problema de la artritis. Este problemita que viene causando dolencias en las articulaciones. Acuérdense que existen diferentes tipos de artritis y algunas como la artritis reumatoide se produce porque el sistema inmune ataca por error los tejidos del propio organismo. Muchas veces aumenta también, puede mejorar, digamos, el dolor en un descanso. También es frecuente usted sentir rigidez después de permanecer mucho tiempo sentado o sentada y al levantarse por la mañana. En algunas formas de artritis inflamatoria hay cambios que pueden existir: hinchazón, calor, rigidez prolongada, especialmente las mañanas. También pueden presentarse síntomas generales como cansancio o malestar. Por eso Juan Taramacura vuelve al pasado, vuelve a lo de nuestros ancestros, vuelve a la medicina herbolaria, a través de las plantas, a través de las hojas, de la raíz, de las cortezas, sacando estos fluidos medicinales para que usted pueda tener una calidad de vida mejor. Por eso yo le invito a que usted marque, se acerque, venga, acuda aquí a la consulta, porque el secreto lo tiene Juan Taramacura a través de las plantas, a través de la medicina natural, a través de la medicina herbolaria. Estos tratamientos naturales que estamos nosotros tratando para que usted, hijita, hijito de mi corazón, pueda tener una mejor calidad de vida. Por eso le invito a que usted se acerque, a que venga, llame. ¿Sí? Hay muchas personas que me escuchan y me dicen, ah, no, es que esos son brujos. Es que esos dicen que son adivinos, o que son chamanes, o que son espiritistas, y uno vaya y no lo curan. No. Escúcheme bien, señora, señor, que me esté escuchando. Yo no soy adivino porque a nadie le estoy diciendo que soy adivino. Si yo fuera adivino, no estaría aquí. No soy brujo. Si fuera brujo, me transportaría en una escoba. No soy chamán. No soy espiritista. Soy sanador botánico naturista. Tengo conocimientos secretos a través de los yuyos, las plantas, los misterios, los secretos que tiene la naturaleza. No me confunda usted con esas personas y de pronto usted ha tenido malas experiencias, le han hecho perder la fe. Pero, como dice el dicho, en la Biblia está escrito también y dice, muchos los llamados, pocos los elegidos. Y en la viña del Señor se ve de todo. Usted tiene que saber a dónde va. 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
3: El día de hoy Juan Taramacura se encuentra aquí en Salamanca haciendo las curaciones, las sanaciones, acudiendo al llamado de las personas que necesitan saber la verdad de lo que les está pasando en su vida. Tengo una parejita de espositos, vamos a recibir que nos digan de dónde viene, hijita de mi corazón, y cuál es su nombre.
8: Yo vengo de Illapel, mi nombre es Patricia.
3: Señora Patricia, cuénteme el día de hoy aquí en consulta, ¿cómo le pareció la consulta y qué piensa de lo que usted vio el día de hoy?
8: Yo vengo a la consulta por problemas de salud y pienso que ha sido todo muy favorable y voy a volver para sanarme totalmente.
3: Madrecita, hoy hicimos la consulta frente a su esposo. Ante sus ojos, ¿usted quedó conforme, quedó agradecida o tiene alguna duda?
8: No, yo quedé súper conforme y con mucha esperanza en restablecer mi salud.
3: Porque hay problemas de salud. ¿Está el esposito también? Que nos dé unas palabritas, o está un poquito como tímido. Dice que está un poco tímido. Bueno. Entonces, hijita de mi corazón, cuéntele a la gente, ¿Juan Taramacura sabe o no sabe? ¿Usted da estas palabritas de corazón o es que, como les digo yo muchas veces, no hace falta el que escucha, el envidioso o el chismoso y dice, a ellos les pagan? ¿A usted le están pagando por estas palabras?
8: No, esto es voluntario. Me nace a mí de corazón decir esas palabras.
3: ¿Juan Taramacura sabe o no sabe?
8: Por supuesto que sabe.
3: ¿Lo recomienda?
8: Lo recomiendo.
3: Bueno, ahí escuchan ustedes. Dios me los bendice. Seguimos con el programa. 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Vamos a tomar el vasito de agua y vamos a hacer la oración de los enfermos. Si hay personas con enfermedades terminales, si usted tiene una preocupación porque hay un problema, algún hijo suyo que tiene problemas de drogadicción, de alcoholismo, pida con fe. Aquella persona que tiene esas enfermedades que lleva tiempo y la ciencia médica no ha podido curar, vamos a hacerlo con fe. La oración tiene poder. Van a repetir. San Juditas Tadeo, patrón de los casos difíciles, camina por mi casa, llévate mis preocupaciones y cualquier enfermedad. Por favor, vigila, sana y bendice a mi familia, amigos. Aleja a mis enemigos en el nombre de Jesús. Amén. Amén. Tómese el vasito de agua. Mañana será otro día. Mañana vuelve a la misma hora. Juan Taramacura.
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4: Hemos llegado al final de un programa más. 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
1: Radio Compañía te indica la hora.
2: Exactamente las 20 horas con 55 minutos.
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1: Radio Compañía te indica la hora.
2: Exactamente las 21 horas con 20 minutos.

Izar la bandera chilena durante fiestas patrias no es solo una tradición, sino también una obligación legal. Según el decreto 1534, este símbolo nacional puede enarbolarse durante todo el año, pero es obligatoria en tres fechas claves: 21 de mayo, 18 y 19 de septiembre. La bandera nacional podrá usarse o izarse sin autorización previa, cuidando siempre de resguardar el respeto de la misma y de observar las disposiciones de este reglamento, detalla la ley. Si la bandera se exhibe de manera horizontal, la estrella debe quedar en la esquina superior izquierda, vista desde el frente. En el caso de que sea en vertical, la estrella igual debe quedar en la esquina superior izquierda, vista desde el frente. Asimismo, es fundamental que la bandera esté en buen estado, limpia y sin daños. En el caso de los departamentos, no es obligatorio su uso. Si el edificio cuenta con el símbolo patrio, detallan desde el gobierno de Chile. Cabe señalar que las multas por no izar la bandera o hacerlo incorrectamente oscilan entre 1 y 5 unidades tributarias mensuales. En pesos, esto equivale a 66.362 y 331.810 pesos. Soy Jorge Coqui Olivares y estas son Pinceladas 18eras.

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1: Radio Compañía te indica la hora.
2: Exactamente las 21 horas con 41 minutos.

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1: Exactamente las 21 horas con 55 minutos.
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2: Exactamente las 22 horas con 21 minutos.
3: El palo de encebado, también llamado cucaña, es un juego popular muy practicado en las fiestas de muchos países latinoamericanos, España o Filipinas. Su origen parece estar en un pasatiempo practicado en Nápoles en el siglo XVI, sin que se hayan producido demasiados cambios en sus reglas. Como curiosidad, parece que el juego

entronca con la leyenda del país de Cucaña, llamado en algunas zonas País de Jauja. En esa supuesta nación mitológica, las riquezas estaban al alcance de cualquiera sin tener que trabajar. El juego consiste en trepar por un palo, normalmente cubierto de grasa o jabón, para que resbale para conseguir el premio final. Chile, España y Ecuador son quizás los lugares en que los palos encebados es más tradicional, lo que hace que esté muy presente en numerosas celebraciones. Soy Jorge Coqui Olivares y estamos con estas pinceladas dieciocheras.

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Brindo, dijo un guaso moderno, con sombrero y celular, porque puedo decir payas en una realidad virtual.

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1: Radio Compañía te indica la hora.
2: Exactamente las 22 horas con 42 minutos.

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1: Exactamente las 22 horas con 55 minutos.
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2: El 18 de septiembre de 1979, el decreto número 23, publicado en el Diario Oficial, promulgó la cueca como baile nacional. Entre otros argumentos, se destacó que dentro de la variada gama de danzas folclóricas chilenas, era esta la de mayor nivel de difusión y de más profunda significación histórica. Existen distintas teorías respecto de su origen y de su llegada a Chile. Sin embargo, se ha logrado llegar a consenso en cuanto a su relación con la zamacueca y sus antecedentes arábigo-andaluces. Su presencia puede ser reconocida a lo largo de todo el territorio nacional, variando la forma coreográfica y musical según la zona geográfica en que se interprete, pero siempre conservando un patrón común que la hace ser un baile único y diferenciado. Asimismo, ha tenido dos funciones predominantes. En primer lugar, el entretenimiento, bailándose en fondas y fiestas con gran algarabía. En segundo lugar, la función documental, en la medida en que actúa como transmisora de la tradición oral en la voz de cantores populares. En el aspecto estrictamente musical, posee un esquema formal unitario con una sección repetida que termina formando un fragmento musical de 52 compases, al que se le llama pie. Su duración bordea el minuto 20 segundos. Generalmente se bailan tres pies de cueca. Soy Jorge Coqui Olivares y estas son Pinceladas 18eras.
3: A ver, muchachos, ¿cómo estamos para que me hagan una cantadita por los barrios bravos? A ver a los muchachos por ahí, a los chiquillos que los, que los gustan a nosotros.
4: Vamos.
5: Bueno, me llevan a mí también, ¿o no?
6: ¡Vamos, chiquillos!

0: Desde aquí de Radio Compañía, brindo por la mujer de esta tierra tan hermosa y por el Tatita Dios que nos las hizo buena moza. ¡Viva Chile! ¡Viva la cordillera! ¡Viva mi pueblo y la mujer chilena!
1: Oiga, señor Urbano, ¿por qué no se tira uno de esos versos que se sabe usted? Para todos los cantores de Chile, oiga.
2: ¡Claro que sí, vos, oiga! ¡Ahí va el versito! Chile, tierra de mineros, de guasos y pescadores, mapuches y

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2: Exactamente las 23 horas con 20 minutos.

0: no sé de qué macho.
1: Tiene la vista ahí, Felipe. ¿Tú crees que se toca? Felipe, ya. Ya la paga. ¿Sabes qué te aplica, no?
2: Yo quiero un piquito nomás. Yo quiero un piquito nomás.
1: Ah, claro, yo te voy a ser infeliz. ¿Ya sale, Felipe?
0: No, yo. Mira, yo.
1: Como todo
0: me está
1: esperando aquí para que más.
0: Yo quiero. Yo te quiero.
1: Felipe,

0: Ya valió madre, compadre. Ese pinche güerotote te anda ganando la potranca.
1: Compadre, agárrate el acordeón. Muchachos, vamos a cantarle una cancioncita a ese mal amor.

0: La cueca es un género musical y una danza de pareja suelta mixta en la que los bailarines, que llevan un pañuelo en la mano derecha, trazan figuras circulares con vueltas y medias vueltas, interrumpidas por diversos floreos. Data de fines del siglo XVIII y su origen está cuestionado. Existen diversas teorías o corrientes sobre su procedencia y evolución. Se baila bajo dominaciones más o menos diferentes, desde Colombia, pasando por Perú y Bolivia, hasta Argentina y por supuesto Chile. Y tiene distintas variedades, tanto en el ritmo como en la coreografía. Según las regiones y las épocas, lo único que les diferencia es el color local que van adquiriendo en distintos sitios. Así también como el número de compases que varía de unas a otras. El gobierno chileno declaró oficialmente a la cueca Danza Nacional de Chile mediante el decreto 23 del 6 de noviembre de 1979 del Ministerio Secretaría General de Gobierno y al 17 de septiembre como Día Nacional de la Cueca por medio del decreto 54 del 28 de octubre de 1989 del Ministerio Secretaría General de Gobierno. Nuestra chilenidad, por supuesto, en Radio Compañía.
1: Felices. Buenos días, buenas tardes. Buenas noches, da lo mismo. Se viene sintiendo un sismo, temblores de cueca y boche. Los zapatos que se abrochen, que no moleste el cordón, para no darse el tropezón antes que cante el truquero, ese que toca ligero al compás del corazón.

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1: Exactamente las 23 horas con 55 minutos.
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El rodeo es el deporte ecuestre más reconocido del país. Si bien surgió desde un quehacer propiamente agropecuario, como parte de las tareas cotidianas del campo chileno, fue durante la colonia que se transformó en un espacio de competencia y recreación. En la década de 1960, por medio del oficio número 269 del Consejo Nacional de Deportes y el Comité Olímpico de Chile, se reconoció al rodeo como disciplina deportiva en sentido estricto, es decir, con jurado, premios, recintos especiales para su desarrollo y reglamentación propia. Esta última comprende normas y especificaciones muy precisas respecto de sus competidores, los ejemplares que participan y la indumentaria que se utiliza. La actividad consiste en que una pareja de jinetes, denominada collera, montada sobre caballos de raza chilena pura, deben arrear y atajar un novillo en tres oportunidades consecutivas, sobre dos quinchas acolchadas al interior de una medialuna, turnándose la atajada y la arreada. En una corrida no solo importa la atajada, sino también la postura del jinete y del caballo, el correr con gracia y naturalidad. Otros personajes importantes en el desarrollo de la competencia son el capataz, que mantiene el orden dentro del recinto, el delegado, máxima autoridad de la competencia, y el jurado, que otorga los puntos y vela por el cumplimiento del reglamento. Soy Jorge Coqui Olivares y estas son Pinceladas 18eras.

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2: Exactamente, las 0 horas con 22 minutos.
3: Me gustan las fiestas patrias, el trompo, la radio y los volantines. También me gusta la cueca.

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2: Exactamente las 0 horas con 40 minutos.

0: Las bolitas, también llamadas canicas, es un juego clásico en todo el mundo y se juega desde la época egipcia y romana. Se dice que este juego tiene sus primeros hallazgos en el antiguo Egipto. Hay restos de las mismas en una tumba con 3.000 años de antigüedad. En la isla de Creta se jugaba a las canicas con materiales preciosos. El juego de las canicas o bolitas cuentan con reglas básicas, pero también con múltiples formas de jugar. Si bien en un inicio este juego se generaba con bolas de barro, de metal o arcilla, los tiempos han permitido que cada vez estas piezas sean más modernas y seguras. Soy Jorge Coqui Olivares y estamos con estas pinceladas dieciocheras.
1: ¡Lo pillaron a mi compadre! ¡Escucha nomás! Mi compadre José Lago se cabreó con la sobrina y a mi compadre Gastón se la cambió por dos primas.
2: Su compadre José Lago me convidó para Argentina que yo pagara los gastos y él ponía la sobrina.
1: Mi compadre José Lago lo pillaron en la trilla porque le hacía cosquilla una guaina de esos pagos. Y como estaba con trago, dijo, tóquenme una cueca para bailar con la Rebeca y que todos me hagan ronda, zapatearé en otra fonda y a la cresta la Violeta. Y la echamos con la cueca, pillaron a mi compadre.

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1: Exactamente, las 0 horas con 55 minutos.
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1: Brindo, dijo Fernando, por los mariscos y el mar. Y yo le dije, tata, mejor ándate a acostar.

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2: Exactamente, la 1 de la madrugada con 21 minutos.

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1: Radio Compañía te indica la hora.
2: Exactamente, la 1 de la madrugada con 43 minutos.

El chilenismo a la corneta se remonta a la época de la Guerra del Pacífico. Luego de cada batalla, el médico del pelotón pasaba revisando los heridos. Cuando uno de ellos estaba herido de muerte, el médico exclamaba: "Este está mal, yo creo que está para la corneta". Cuando un soldado era enterrado, la corneta de la banda de guerra tocaba en señal de duelo. De allí nace el estar para la corneta, que es nada más que estar próximo a morir y recibir el toque de corneta. Soy Jorge Coqui Olivares y estamos con estas pinceladas

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2: Exactamente las 2 de la madrugada con 23 minutos.

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1: El palo encebado, también llamado cucaña, es un juego popular muy practicado en las fiestas de muchos países latinoamericanos, España o Filipinas. Su origen parece estar en un pasatiempo practicado en Nápoles en el siglo XVI, sin que se hayan producido demasiados cambios en sus reglas. Como curiosidad, parece que el juego entronca con la leyenda del país de Cucaña, llamado en algunas zonas País de Jauja. En esa supuesta nación mitológica, las riquezas estaban al alcance de cualquiera sin tener que trabajar. El juego consiste en trepar por un palo, normalmente cubierto de grasa o jabón, para que resbale para conseguir el premio final. Chile, España y Ecuador son quizás los lugares en que los palos encebados es más tradicional, lo que hace que esté muy presente en numerosas celebraciones. Soy Jorge Coqui Olivares y estamos con estas pinceladas dieciocheras.

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1: Radio Compañía te indica la hora.
2: Exactamente, las 2 de la madrugada con 40 minutos.

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0: El trompo es uno de los juegos tradicionales y favoritos de los chilenos. El trompo chileno es un juguete de madera con púa de metal y desde esta punta se enrolla una lienza o cuerda. Después de haber enrollado todo el hilo, el trompo es lanzado con fuerza para hacerlo girar. El origen del trompo es muy antiguo, ya es citado en la literatura de Virgilio en su obra Eneida, y algunos poetas romanos confesaban que tenían más afición al trompo que a los estudios. Inicialmente en Chile, los trompos se hacían de madera de espino con el fin de que fueran muy resistentes para soportar los quiños o golpes que reciben de sus adversarios. Hoy se han masificado y su fabricación se hace con diferentes tipos de maderas y también se les ve de múltiples colores. Soy Jorge Coqui Olivares y estamos con estas pinceladas dieciocheras.
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2: Exactamente las 3 de la madrugada con 20 minutos.

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0: Pese a que se encuentran identificadas con el 18 de septiembre, las fondas y ramadas poseen un origen muy anterior a la formación de la primera Junta Nacional de Gobierno en el año 1810, efeméride nacional que motiva las fiestas patrias. Se remontan al Chile colonial del siglo XVI y entonces eran lugares de diversión que reflejaban con matices la identidad campesina popular. Desde esa época, las ramadas son pequeños puntos comerciales, rurales y temporales. En estos se vende comida y alcohol. Y están instalados en terrenos descampados, concurridos por los visitantes. Todavía siguen siendo una estructura de un cobertizo levantado por cuatro troncos o soportes cubiertos por ramas de árboles para generar sombra. Por su parte, las fondas suelen diseñarse como grandes ramadas y sobre piso de tierra cubierto en paja. Regularmente alcanzan superficies por sobre los 2.000 metros cuadrados. Por error, se considera que una fonda puede ser cualquier recinto comercial donde se celebre públicamente el 18. Sin embargo, en sus orígenes se servían platos tradicionales junto a abundante alcohol y música. La chilenidad, acá en Radio Compañía. ¡Felices fiestas patrias!
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3: Exactamente las 4 de la madrugada con 21 minutos.

0: Tremendo temazo se pasaron.
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2: Radio Compañía te indica la hora.
3: Exactamente las 4 de la madrugada con 41 minutos.
4: El nombre Chile tiene sus raíces en las lenguas indígenas de la región. Según los estudiosos, la palabra Chile proviene del término quechua chili, que se refiere a la palabra donde termina la tierra o el fin del mundo. Esto refleja la ubicación geográfica de Chile, que se extiende hacia el sur en la punta de América del Sur. Los indígenas que habitaban esta región utilizaban el término para describir su territorio. Con la llegada de los conquistadores españoles en el siglo XVI, el nombre de Chile experimentó un cambio. Los españoles adaptaron el nombre a su propio idioma y el territorio pasó a ser conocido como Chile. Algunos expertos sugieren que el nombre Chile puede estar relacionado con la palabra chili, en el idioma mapuche, que se refiere a un arbusto nativo de la región que produce pequeños frutos rojos picantes. Esta teoría se basa en la similitud fonética entre las palabras chili y chile. Nuestra idiosincrasia en Radio Compañía. Felices fiestas patrias.

en la empanada chilena. El sabor es un tesoro. ¿Y cómo no lo va a hacer si se cocina con oro?

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2: Exactamente las 5 de la madrugada con 21 minutos.
3: Ya, chiquillo, la palma. Esto es una fiesta. Que se escuche.

El palín, también conocido como chueca o juego de la bola, es un deporte tradicional mapuche con profundas raíces ceremoniales, sociales y políticas. Más que un simple juego, es una práctica ancestral que refleja la cosmovisión, la organización social y la resistencia cultural del pueblo mapuche. Se cree que el palín existe desde antes de la llegada de los españoles, siendo practicado por los mapuches, o araucanos como los llamaron los conquistadores, y otros pueblos originarios de la región. Nombre: palín viene del mapudungún pali, que significa pelota, y hueño o hueño, el palo curvo con el que se juega. Los españoles lo llamaron chueca, por la forma torcida del bastón. Significado espiritual: era un rito de equilibrio entre las comunidades, lof, vinculado a ceremonias como el guillatún, rogativa por buenas cosechas, o la resolución de conflictos. Soy Jorge Coqui Olivares y estas son Pinceladas 18eras.

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2: Exactamente las 5 de la madrugada con 41 minutos.

0: Tatiana Bustos y Lucharé. Gracias, Tatiana, por estar con nosotros. Un besito de parte de todos los lolos y de seguramente de los que también están en casa. Muchas gracias por acompañarnos. Lucharé se llama esa canción, que es una de las últimas que has grabado, ¿verdad?
1: Sí, bueno. ¿Sí? Un beso para todos allá.
0: Un beso para todos, chiquillos, y gracias, Tatiana, por habernos acompañado. Tatiana Bustos, una bella lola que canta muy bien. Y una hermosa canción a propósito de Lucharé.

El correcto izamiento de nuestro emblema nacional está regido por ley, por lo que la forma correcta es la que les contamos a continuación. El 21 de mayo, 18 y 19 de septiembre son las fechas obligatorias de izamiento patrio, por lo que edificios públicos y privados deben lucir al tope nuestra bandera, siendo esta en mástil de color blanco. Al no tener un mástil, la bandera debe lucirse en forma horizontal o vertical, pero con la estrella al lado izquierdo del espectador. Es decir, si usted la pone en la ventana de su casa, quien mira desde afuera debe ver la estrella a su lado izquierdo. Si bien hoy se autoriza izar la bandera todo el año, también es cierto que la bandera debe de estar limpia y en buenas condiciones, ya que quien no lo haga se arriesga a una multa en dinero. La forma correcta de izar la bandera. Se la dijimos acá, en Radio Compañía. ¡Felices fiestas patrias!

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2: Exactamente las 6 de la mañana con 20 minutos.

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2: Exactamente las 6 de la mañana con 41 minutos.

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1: Exactamente las 6 de la mañana con 55 minutos.
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2: La tonada es la canción folclórica por excelencia. Deriva de formas arábigo-andaluzas. Se canta una o dos voces con acompañamiento de guitarra o arpa. Y está escrita principalmente en cuartetas octosílabas con o sin estribillo. Cuando cantan dos o más personas, el acompañamiento se realiza generalmente con dos guitarras y muchas veces arpa. En los espacios conocidos como casas de canto, lugares de interpretación de música popular de fines del siglo XIX y comienzos del siglo XX, se agregaba el piano y el tormento. Hasta los años 40, la interpretación de la tonada era principalmente femenina. En gran parte, el que las voces masculinas asumieran dicho estilo se debió a los cuatro guasos, primero, y a los guasos quincheros, después. Dependiendo de su función, se habla de romance o corrido cuando su estilo es esencialmente narrativo. Cuando tiene la función de serenata, cantada de noche o de madrugada, se le llama esquinazo. Asume el nombre de parabién cuando su contenido es de celebración para recién casados. Es glosa cuando tiene alabanzas a Jesús o a la Virgen María. Y finalmente, con ocasión de celebrar el nacimiento de Cristo, la tonada es denominada villancico. Nuestra chilenidad, acá en Radio Compañía. Felices fiestas patrias.

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2: Exactamente las 7 de la mañana con 20 minutos.

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2: Exactamente, las 7 de la mañana con 41 minutos.

El término huaso es usado en Chile para referirse al individuo que vive principalmente en su zona central y se dedica a las tareas propias de las antiguas haciendas del Valle Central y la costa de esa área. Por extensión, se hace referencia con este nombre a los campesinos de esa zona, utilizándose como adjetivo para señalar características propias del centro y parte del sur de Chile como cultura huasa o Rancagua, ciudad huasa. Surgió en el Reino de Chile durante el periodo colonial del Imperio Español, descendiendo de la cultura andaluza. Es homólogo al resto de los jinetes del continente americano y su labor no se limita exclusivamente a la ganadería, sino que abarca otras actividades campesinas como la agricultura. Nuestra chilenidad en Radio Compañía. ¡Felices fiestas!

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1: Exactamente, las 7 de la mañana con 55 minutos.
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2: Exactamente las 8 de la mañana con 24 minutos.

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0: Huellas en la arena. Para cuando pienses o sientas que el Señor te abandona. Una noche, un hombre soñó que caminaba por la playa en compañía del Señor. Por su mente pasaban escenas de su vida, y en cada escena veía sus huellas y las del Señor. Cuando la última escena de su vida pasó ante él, miró a las huellas y se dio cuenta que, durante su vida, muchas veces vio sus huellas solamente. Esto sucedió siempre. Y cuando se encontraba solo y triste, perturbado por esto, le preguntó al Señor: Señor mío, cuando decidí seguirte, tú me prometiste estar siempre a mi lado. Pero he notado que cuando me encuentro agobiado por los pesares de la vida, he visto mis huellas solamente. ¿Por qué me abandonas cuando más te necesito? Él le contestó: Hijo mío, mi querido hijo, sabes que te quiero y que nunca te abandono. Durante tus angustias y sufrimientos, las huellas que has visto fueron mías. Las tuyas no aparecían en esos momentos difíciles, porque, hijo mío, en esos momentos yo te llevaba en mis brazos.
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2: Dios en el cielo y las plantas en la tierra. Saludo cordial. Reciba toda la audiencia. Bienvenidos, bienvenidas. Todas las gentes, todas las personas, toda la audiencia que a través de esta prestigiosa estación de radio empiezan a escuchar el programa del Centro Botánico Alternativo de Juan Taramacura. Le invito a que usted se siente, se acomode en su sillón, que usted en este momento busque algo cómodo para que escuche el programa del Centro Botánico Alternativo de Juan Taramacura. Como todos los días, aquí llegando a la hora en punto, a través de esta prestigiosa estación de radio, llegando a lo largo y ancho de todo Chile, para que usted pueda saber, hijita, hijito de mi corazón, la verdad de lo que está pasando en este momento en su vida, su calidad de vida personal, su salud. Pueda usted saber qué pasa con su vida en la parte económica, en la parte del amor, en la parte de su pega, de su trabajo, con sus animalitos, con sus cultivos, con su negocio, con su emprendimiento, con sus cabritos. Estos cabritos que van por malos caminos, que van por el camino del vicio, que van por el camino de las drogas, que van por el camino de las malas amistades. Acomódese, porque ya Juan Taramacura va iniciando el programa. No se olviden, hijitas, hijitos de mi corazón, que ustedes me van a poner un vasito de agua encima de su radio mientras escucha el programa, porque al final hacemos la oración de los enfermos. No se olvide, si usted en este momento tiene una dolencia, sufre de artritis, sufre de osteoporosis, sufre de reumatismo, usted tiene dolor en sus coyunturas, le duele mucho la rodilla, le duele mucho las manos, tiene hinchazón, está sufriendo unas dolencias en su cuerpo, ponga el vasito de agua, porque al final vamos a hacer la oración de los enfermos. Y recuerde que la oración tiene poder. 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Por eso le invito a que usted se comunique. Si usted viene padeciendo problemas de salud que la ciencia médica no ha podido curar, no ha podido sanar, que usted posiblemente ya está cansado, cansada de visitar tantos sitios, tantas partes donde a usted le recomiendan y posiblemente no hay respuesta positiva. Invito a que usted se comunique a la línea de Juan Taramacura. Ya sabe usted, hijita, hijito de mi corazón, no me vaya a confundir usted con adivinos. Juan Taramacura no es adivino. No me vaya a confundir con chamanes, no somos chamanes. No me vaya a confundir con brujos. Soy sanador botánico naturista. Para que usted no se vaya a confundir por ahí comparándome con otras personas donde posiblemente tuvo malas experiencias. Aquí le voy a dar respuesta también en este momento un WhatsApp que me envían de allá, de más exactamente de Parral, de ahí de la región del Maule, del Parral. La señora Javiera me dice: Don Juan, ¿qué hago? ¿Cómo puedo hacer para curar este problema de artritis que tengo? Yo quiero que usted me diga qué hago con esto, porque ya vengo padeciendo hace mucho tiempo con este problema. Mi querida señora Javiera, escúcheme. La artritis es un término que reúne diferentes enfermedades que pueden producir dolor, inflamación, rigidez, dificultad para mover las articulaciones. Puede afectarle, posiblemente usted está sufriendo, puede afectarle las manos. Usted de pronto ya está sufriendo algún dolor. Puede ser las rodillas, los hombros, los pies u otras partes del cuerpo, que muchas veces en algunas personas las molestias son leves, pero en otras pueden limitar actividades cotidianas como caminar, trabajar o incluso abrir una botella. Entonces tenga usted mucho cuidado. ¿Y cuáles pueden ser las consecuencias de pronto para este problema de la artritis? Cuando no se controla adecuadamente, el dolor, la rigidez pueden aumentar y provocar pérdida de movilidad en algunas formas de artritis. También pueden causar daño progresivo en las articulaciones. Entonces, es importante, mi querida señora Javiera, escúcheme, mantener un peso saludable, reducir la carga sobre las rodillas, tratar de no cargar pesos, ¿ya? Y otras articulaciones. También es importante realizar actividad física regularmente, de acuerdo con nuestra capacidad de caminar, de nadar, hacer mucha natación, hacer ejercicios suaves de movilidad y fortalecer los músculos. Esto le puede ayudar mucho. Dios me la bendice.
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2: Seguimos el día de hoy recibiendo testimonios de las personas que visitan a Juan Taramacura. Estamos aquí con una madre acompañando a un hijo. Un caso complicado, difícil. Hijita de mi corazón, cuénteme, ¿de dónde viene usted?
5: De Coquimbo, Tierras Blancas.
2: Tierras Blancas. Deme su nombre.
5: Alexandra.
2: ¿Cómo supo usted, doña Alexandra, de Juan Taramacura?
5: Lo escuché por la radio.
4: antes de venir usted conmigo, ¿cuál era el problema de su cabrito? ¿Qué era lo que pasaba? ¿Qué le decían?
5: Lo que pasa es que mi hijo tenía un problema dermatológico severo. Buscamos ayuda médica con tratamientos químicos, como lo hace la medicina, pero nada nos ha dado resultado.
4: Hoy aquí en Curación con Juan Taramacura hacemos una limpieza, hacemos una curación. Vemos que sale algo que no es normal, no es natural. Y nos damos cuenta que es una maldad, un daño. Usted que acaba de ver eso de salir de su hijo, ¿qué piensa y qué le dice a la gente que nos escucha?
5: Bueno, que es confiable. Yo venía con toda la fe a que él hiciera su voluntad en mi hijo y lo que vi fue impresionante.
4: O sea, madrecita, que la maldad existe, sí existe la brujería, los daños.
5: Así existe. Existe como el bien, también existe el mal.
4: Exactamente, hija de mi corazón. ¿Usted, madrecita, esperaba ver eso en su hijo?
5: No. Una mamá nunca espera ver el daño en el hijo.
4: ¿Qué le dice a la gente que ha visitado sitios? Usted visitó otras personas, no le ayudaron. ¿Qué le dice a esas personas que el caso suyo han ido a otros sitios y posiblemente no les ayudan? ¿Qué les aconseja? ¿Recomienda Juan Taramacura?
5: Sí, por supuesto lo recomiendo porque lo que estoy viendo es impresionante. Estoy sin palabras.
4: ¿Juan Taramacura sabe o no sabe?
5: Sí, me ha demostrado que sí sabe mucho.
4: Bueno, muchas gracias por estas palabritas. Continuamos con el programa.
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2: 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Hijita, hijito de mi corazón, tome el vasito de agua que usted puso encima de su radio durante este tiempo que transcurrió el programa. Agárrelo con la manito derecha porque vamos a hacer la oración de los enfermos. Si hay dolencias en su mismo cuerpo, usted que me está escuchando, caballero, señora, señor, si usted tiene un familiar en una cama de su hogar allá o en un hospital, tiene cáncer, son personas ya desahuciadas por la ciencia médica, usted tiene algún problema en este momento de amor, de económico, el problema que usted tenga, vamos a hacer la oración con mucha fe. Vamos a repetir, San Juditas Tadeo, patrón de los casos difíciles, camina por mi casa. Llévate mis enfermedades y mis preocupaciones. Aleja a mis enemigos, visibles o invisibles. Protege mi familia. En el nombre de Jesús, amén, amén. Tómese el vasito de agua. Mañana será otro día. Mañana va a estar nuevamente Juan Taramacura con ustedes.
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0: compañía te indica la hora.
1: Exactamente las 8 de la mañana con 55 minutos.
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0: Buenos días, buenos días, buenos días, buenos días, buenos días, compañía. ¿Cómo están? Muy, pero muy buenos días, estimados auditores de Radio Compañía 107.5. Ya estamos listos para comenzar nuestro... A ver, deje sacar la cuenta. Miércoles, sí, ya. Nuestro tercer programa de la semana, segundo del mes de septiembre. A través del 107.5 Radio Compañía FM. Está buena la radio. Y la bienvenida para ustedes que nos están escuchando por la frecuencia modulada y también a quienes nos escuchan a través de nuestras plataformas digitales. 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Para que usted nos pueda escuchar a cualquier hora, donde esté. Incluso en la ducha nos puede escuchar. Odio, odio, odio, odio, odio. Oiga, saluditos grandes a esta hora de la mañana para usted que nos está escuchando en su casita. Usted que es dueña de casa, está trabajando, ¿cierto? Ahí 24-7 al pie del cañón, las dueñas de casa. Oiga, que hacen una tremenda labor. ¿Han escuchado usted cuando dice: hola, ¿cómo estáis? Bien, ¿y tú? Bien. Oye, ¿en qué estáis? No, en la casa, dueña de casa. Ah, estáis sin pega. Mira, qué ridiculez más grande. Oiga, cuando las dueñas de casa son las que más trabajan. Oiga, 24-7 ahí. Obvio, así que un gran aplauso para todas las dueñas de casa. Qué gran labor la que realizan, ¿cierto? Y también saludar a las asesoras del hogar, a los emprendedores, emprendedoras, a usted que trabaja en algún almacén, minimarket, supermercado, ferretería, panadería, taller mecánico, vulcanizadora, etc, etc, etc, etc, etc, etc. A los feriantes, a los crianceros, a los amigos de la locomoción colectiva, mayor, menor, conductores de aplicaciones, taxistas, también a los amigos ahí que trabajan en venta, en reparto, en transportes, en el rubro de la minería, a la gente que trabaja pillándolo. Oiga, y también de manera especial saludar a todos los amigos ahí de las distintas cuadrillas que nos escuchan en la construcción, poniéndole el hombro, eso. Ha sido un saludito grande para todos y cada uno de ustedes. Para nuestros colaboradores también, muchas, pero muchas gracias por estar ahí en sintonía de la Radio Compañía. Vamos a habilitar el WhatsApp rápidamente, el más 569-6160-5047.
5: Ya está listo.
0: No, no, no.
5: ¿Tienes saldo tu teléfono?
0: No, no, no.
5: ¿Ya lo cargaste lo suficiente?
0: Keti, Keti.
5: Ok.
0: Keti, Keti.
5: Perfecto.
0: Keti, Keti.
5: Comencemos.
0: ¿Qué te importa? Oye, este desgraciado lleva como 5 años preguntándome lo mismo todos los días. Yo todos los días espero así cuando este señor me hace esa pregunta. Yo espero que me diga: hola, José Luis, ¿cómo estás? ¿Cómo amaneciste? ¿Tomaste desayuno? ¿Te tomaste la leche? Ok, comencemos. No sé, va algo más preocupado por uno, sino que tiene saldo ese teléfono. Lo cargaste suficiente. Tan poca creatividad, digo, iba a preguntar todos los días lo mismo. En vez de preocuparse por uno, por la persona. Claro, la chita miércoles que estamos maño. Ya, vamos a comenzar a recibir los mensajitos, saluditos, a ver quién está por aquí, a ver quién nos saluda al WhatsApp 569-6160-5047. Juanito, ¿cómo está Juanito Araya? Saludo para usted, mi gran amigo Juanito, conductor del móvil 8 de la línea 28. Ahí está la sintonía, como todos los días, kikriquía, kikriquía. Oiga, amigo Juanito, que le vaya muy bien, que tenga una excelente jornada ahí en su colectivo. Y salúdeme a todos los pasajeros. Dele harto volumen nomás, harto guataje ahí, para saludar a todos los pasajeros que van ahí en el móvil 8 de la línea 28. Están autorizados para pedirle un autógrafo a Juanito, pero cuando tenga el motor detenido. O una selfie. Ah, aquí. Después lo postea. Una foto con Juanito, conductor del móvil 8 de la línea 28. Vamos con más reportes por acá. A esta hora de la mañana, don Víctor. Oiga, ¿dónde nos está saludando el amigo Víctor? Lo último que supimos que estaba en Puerto Montt con el amigo Marcos. No sé a dónde estarán escuchando o si aún están por allá por el sur de nuestro país, trabajando, por supuesto, ganándose el arroz con huevo o el plato de poroto. Bueno, donde quiera que estén, saluditos grandes, grandes, grandes. Salud para el amigo Luis Miguel, el Sol de Ceres. Dice, buenos días, José Luis, el regalón del Valle del Elqui. Que tengas un excelente miércoles y una buena jornada laboral radial. Saluditos, amigazo. Ahora sí, escuchando por la FM. Excelente, amigo. Muchas gracias por saludarnos ahí, Luis Miguel, el Sol de Ceres. Vamos con más reportes a esta hora de la mañana. Don Jorge nos saluda desde el Valle del Elqui. Dice, buenos días, José Luis, que tengas una buena jornada y un bendecido día, regalón del Valle del Elqui. Muchas gracias, amigo mío. Excelente jornada para usted. Por acá también nos saluda la señora Manuela desde el sector de Graviela, dijo mi abuela. Abuelita, el pueblo se llama Gabriela. No, niño, se llama Graviela. Abuelita, la R no va ahí. Es Gabri, no Graviela. ¿Sabe cuando me di por vencido? Cuando le pregunté, ¿y quién le enseñó a decir Graviela? Don Erto, me dijo. Abuelita, es Don Héctor, no Don Erto. ¡Ay! Dije que va a estar pasando rabia con él. Ya dice, buenos días, un bendecido ombligo de la semana. Que sea un maravilloso programa y una excelente jornada laboral para usted igual, señora Manuela. Muchas, pero muchas gracias por estar ahí en la sintonía y por saludarnos también. Por acá tenemos más. Ahí anda en el taco. ¡Ay! Este es la hora del taco matutino, lo dice la señora Bélgica. Buenos días por acá, lidiando con el taco matutino. Oiga, el señor que va ahí en el auto Hyundai y el que va en la camioneta Toyota, por favor, despejen el área que va pasando la señora Bélgica. A ver, vamos a hacerle zoom a la foto. A ver dónde anda. No es que sea sapo, pero... No reconozco el lugar que anda. No logro reconocer, pero sé que es por el centro de La Serena. Ya, saludito para usted, señora Bélgica, que tenga una muy buena jornada también. ¿Cómo está mi hermano? Saludo para Fausto Barbe. Ahí en la sintonía, el amigo Fausto, desde su barbería, ahí en el centro de La Serena, escuchándonos. Ahí en Cienfuegos con Eduardo de la Barra, ahí con un parlante de 5 metros y medio. Y por acá nos saluda el amigo de Zona de Cumbia. Dice, hola Rey, que tengas un buen programa. Saludos, amigas, al amigo Lucho, el guatero del diablo. Saludos, amigo, al guatero del diablo, qué bueno. Ya, saludos ahí para todos quienes están en sintonía, para todos quienes nos dejan sus saluditos. Muchas, pero muchas gracias por reportarse, por hacernos saber que están en la sintonía de Radio Compañía a esta hora de la mañana. Estamos listos para recibir la portada musical. En 3, 2, 1, comienza la música. Ahora sí, comienza.

0: Y esa señorita
1: con el Fausto
0: se toma su Coca-Cola.
1: Oye, el Fausto está todo ritmo, todo el mundo a la pista, todo el mundo a bailar. Sí, sí, sí, que la fiesta va a comenzar, dijo.
2: Ahora vamos con...
1: Oye, dejó de lado a los clientes.
2: El ritmo tropical.
1: Tata, hoy nos vamos con una caída de casete inmediato. Sí, sí, sí. Viajamos al año 1996.
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1: Cuando el regalón del Valle del Elqui todavía ni siquiera llegaba a este mundo.
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1: American Sound ya había grabado varios.

0: nuestra portada musical esta hora en la mañana. Sí, sí, sí, ya son las 9:29, 9:29. Un saludito para el amigo Patrick, soy de Tron Power Chile, que lo está escuchando por allá, por el sector de Altos del Tolten. ¡Cúbole! Oye, por acá tenemos un audio. A ver, escuchamos este audio. ¡Hola!
1: ¡Tiquitiquití! ¿Cómo estamos, regalón?
0: Más o menos, ¿no?
1: ¿Tiempo que ya, regalón? Voy a comer una chicha, una empanada.
0: ¿Tan rápido?
1: Una cosita por ahí. Al vampillo.
0: ¡Ay, yo! Oh, ¡agüétala! Mire. Yo regulé que no a la garganta un poquitito mal. Podéis quizá. A ver, por acá tenemos otro audio.
1: Buen día, mi regalón. Y a toda la gente que escucha. Aquí les saluda cordialmente. Ah. Como siempre, la abuela Lucha.
0: ¡Qué buena! Ya, ¿me autoriza para guardarme ese audio? ¿Me autoriza?
2: Claro que sí.
0: Gracias. Listo, descargado.
1: Buen día, mi regalón. Y a toda la gente que escucha. Aquí les saluda cordialmente. Como siempre, la abuela Lucha.
0: Ucha. Tan linda mi abuelita. Uy, sí, muy capa la abuela Lucha. Es capa, le hace todo la abuela Lucha. Es una abuela pro, como digo siempre. Así que saludito grande para usted, abuela Lucha, que está trabajando ahí junto al Rodrigo y al Lucho. Bueno, usted trabajando desde la oficina, obviamente. Si usted hace pega administrativa, mandando cotizaciones, ¿eh? Así que un saludito grande para usted. Oiga, quiero mandar un saludito a todas las personas que nos escuchan en distintos lugares, en distintos sectores, a quienes nos pueden oír a través del 107.5 y también a través de nuestras plataformas digitales. Por ahí, por el sector de Pinamar, Los Torreones, Compañía Baja, sector de La Caleta San Pedro, Juan Soldado, La Punta de Teatinos, sector de La Rayán Costero, ahí la Cuesta Porotito, por allá por el sector de Quebrada La Varilla, El Cacique, El Toqui, Los Llanos, El Olivar y El Brillador. El Tofo, Vía El Parque, Vía Lamber, Vía El Romero, ahí en La Serena y Silón también nos escuchan. Por allá por el sector de Avenida Lomo y Toro, Paradero 1, Paradero 3, Paradero 12, en el 34 y en el Paradero 68.

Nos sintonizan por allá por el sector de el pueblito de Lambert. Claro que sí, Lambert. Allá en el sector de Los Pequenes, Los Azulillos, Santa Gracia, el 22. Allá en el sector de Las Greditas, ahí en la comunidad Olla de Caldera. Por allá por el sector de el Fundo Coquimbito, Fundo Loreto, por ahí por Alto al Sol, Punta de Piedra, en Las Rojas, en Graviela, dijo mi abuela. Oiga, si usted dijo eso. También hay en el sector del Rosario, ahí la localidad de La Estrella, por ahí por Quilacán, sector de Algarrobito, ahí en el sector de Quebrada de Monardes, en Lomas de Monardes, sector de Los Bajos de Alfalfares, Bellavista, Enseres, La Antena, La Florida, Serena Centro, La Pampa, Vista Hermosa, Villa El Indio, El Agrado de Peñuelas, sector de Tierras Blancas, Barrio Industrial, Bosque San Carlos, San Ramón, Guacha, La Lume, por ahí por La Cantera, La Talinae, Punta Mira Norte y Sur, San Juan, Sindemparo, allá en la parte alta de Coquimbo, Coquimbo Centro, ahí nos escucha también por nuestras plataformas digitales. Por allá por Pan de Azúcar, Nueva Vida, Tres Villas, San Rafael, Cruz de Caña, El Carmen, Cerrillos, La Vuelta, El Martillo, allá en el sector de la Cortadera, El Manzano, El Peñón, Altos del Peñón, El Manzano, y también allá en Las Cardas, Las Barrancas y Tambillos. Así que a todos, pero todos ustedes, muchas gracias por ser parte de nuestro programa cada día, pues acá en Radio Compañía FM, está buena la radio.

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1: Está buena la radio. Ahí estaba el llanero del Ñuble y su banda ranchera. Oiga, saludito para el amigo Juan Antonio Tillo, que se viene integrando ahí a la sintonía, como todos los días, escuchándonos, por supuesto, en su trabajo. Buenos días, amigos Regalón del Valle. Feliz miércoles y un saludo a toda la gente que escucha la mejor radio y el mejor locutor de la cuarta región. No, pero muchas gracias por su palabra, amigo mío. Salud y viva Chile, dice. Eso, salud y viva Chile. Oye, me disculpan un poquitito porque tengo la garganta un poquito mala. ¿Qué pasa cuando hay calor? Acá en Júpiter la temperatura sobrepasa los 30 grados, entonces uno anda tomando cosas heladas para refrescarse, para hidratarse. Agua, digo, agua. Tengo mi garganta tan delicada hoy que me comí una mandarina del refrigerador y me enfermé de inmediato. Así de pollo soy. ¡Achú! Así que cuando me vean por ahí no se le ocurra darme nada helado, todo tiene que salir del horno. Bebida del horno, agua del horno, fruta del horno, nada del refrigerador. Ya, por si acaso le digo yo. Así que cuando hay que tomar un traguito tiene que ser vinito caliente o nada. Ya. Oiga, por acá me saluda el amigo Mauri. Oye, el amigo Mauri es un auditor muy especial porque el amigo Mauri fue el primer auditor que me saludó cuando llegamos acá a la Radio Compañía el año 2025, pues el 23 de julio, de junio del 2025. Así que un saludito grande para él. Algún día nos vamos a conocer, pues, amigo Mauri. Algún día, ¿cierto? Algún día en el desierto nos vamos a encontrar. Nos dice por acá, buenos días amigo José Luis, que tengas un bendecido día miércoles, está buena la radio, un gran abrazo y bendiciones para usted igual, amigo mío, pero muchas, muchas gracias por todos los días saludarnos, tomarse unos segunditos ahí para dejar su mensajito, que sin duda se agradece mucho, así que grande, grande amigo Mauri. Uy, uy. No vale. 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
1: 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Seguimos con la buena música a esta hora de la mañana, 9:45. Estás en sintonía de las horas más sabrochonas. Nos vamos con nuestro baile nacional. Hoy, si quieren bailar, baile nomás, pues. Con pañuelo, sin pañuelo, están autorizados. El que no baila, se queda sentado.

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1: Buen día, mi hermano, y a toda la gente que escucha. Aquí les saluda cordialmente, como siempre, la buena luz.
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0: Eso, eso sí está bueno. Ahí está nuestro baile nacional. Obvio, obvio, no puede faltar. Oiga, saluditos grandes. Por acá tenemos un audio del amigo Rodrigo.
1: Llegando al programa más serio de los matinales que he escuchado por acá.
0: ¿Me está
1: ¿Cómo está, Regalón? Aquí, como siempre, conectado.
0: Está.
1: Y trabajando aquí con el Lucho en Nueva Talcuna.
0: Mira dónde anda.
1: De las 6:30 de la mañana trabajando.
0: Hoy la gente.
1: Así que buen programa, Regalón.
0: La gente. Saludos. Yo le voy a cambiar el nombre a esa cuadrilla. Ya no se va a llamar la OGRBL. Yo creo que le vamos a poner Los Bravos para la Pega. Los Bravos para la Vega. Oye, un saludito grande ahí para el Maxi. Oye, nuestro gran auditor que nos escucha en las compañías. Dice por acá: saludo de parte de su padre Sergio Trigo, de su madre Lali Almendares. Saludo para Maxi, felicitarlo porque el día de ayer recibió su título de técnico en programación y ya da por finalizada su enseñanza media. Ahora debe enfocarse en terminar dos estudios universitarios para que no termine haciendo programa en la radio compañía. ¡Oh, cómo es! ¡Oh, cómo son! No, felicitaciones para el Maxi ahí. Hijo de un gran amigo ahí, como lo es Sergio Trigo, un tremendo músico. Así que aprovecho de saludarlo también y felicitar a sus padres, pues ahí a la señora Lali y al amigo Sergio por esta etapa terminada de su hijo Maxi. Así que le siga yendo bien, estudie harto, Maxi. Usted estudie, usted que está escuchando, estudie, para que no termine haciendo matinal en la radio compañía después. Siempre me acuerdo cuando hoy Maxi, este consejo no es para ti. Siempre me acuerdo cuando estaba en la enseñanza media, por allá por el Liceo Indio Istral, en Guayacán. Siempre decía: ah, ustedes ahora quieren salir de cuarto y después van a querer decir: ay, que le echo de menos el liceo, porque no disfruté el liceo. Yo creo que más de algunos le decían eso. Decía: ay, usted quiere puro salir, decía el profe. Después le van a echar de menos al liceo. No creo, dije yo. Lo único que le hizo menos al liceo era jugar a la pelota. Puta, que era lindo jugar a la pelota. Era bacán. Era lo más lindo que me pudo pasar en el liceo, jugar a la pelota. Ya, y correr al bucanero, ahí a la herradura. Sí, ahí lo hacían correr. Ya, y a la pampilla también, al mirador. Ya. Cosas que pasan. Ya. Oye, saludito para la señora Juana. No es la señora Juana la que vive allá a la esquina. No, la señora Juana Rojas. Ella está escuchando la radio compañía a través de internet allá en la escuela de Marquisa. Allá nos está escuchando a través de internet, a través de la página web de Radio Compañía. Así que un saludito grande para ella. Que tenga un excelente día. Oiga, por acá, saluditos grandes para don Luis Saliro Pizarro y la señora Adelaida, que nos escuchan ahí en el sector del Brillador, todos los días fieles auditores de la radio. También para la señora Nenita y don Gustavo Galloso, por ahí por la calle Libertad. También saluditos grandes para la señora Elio de Jorge Castillo, por ahí por el Brillador. Para la abuelita China, el amigo Iván Carrasco, también ahí para la señora Joana Molina y Juanito Lemus, por allá por Las Cardas. Saludos también para la señora Ernestina García, para don Vladi, don Américo, para don José Carlos y la señora Sonia, para los amigos de la empresa Unicón, para los chiquillos de Arios Aconcagua también, para los chiquillos de Buses Flex. Saludos para mi gran amigo Nico Contreras, para el amigo Pedro por allá por Las Greditas, para Checho Galvez, don Orlando por allá por el pueblo del Amber. Saludos también para el Chuque, el colombiano, para Lolito en la calle Bolivia, para la señora Erika, para la señora Anita Bastene, para los amigos que nos escuchan aquí en la estancia, el Zapallo, para la prima Erika Rojas, para el Chinaco también, la señora Clara, son fieles auditores de la radio compañía, escuchándonos todos los días a esta hora de la mañana. Recuerde, de lunes a viernes, de 9 a 11 de la mañana, usted escucha el matinal más serio, como dijo el amigo Rodrigo ahí, de la región de Coquimbo. Según la última encuesta, Archipiélago. Eso, según la última encuesta, Archipiélago. Oiga, vamos a un temita musical y a la vuelta entramos de lleno ahí al espacio de los avisos gratis acá en Compañía FM. Está buena la radio. Aquí están los papis de la cumbia, los Viking 5.

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1: Exactamente las 9 de la mañana con 55 minutos.
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3: Estamos de vuelta. Oye, quiero mandar saluditos grandes para los amigos de la locomoción colectiva que nos escuchan todos, pero todos, la luna y el sol, todo está como el Colón. Hoy nos escuchan todos los días, así que le mandamos un saludito grande ahí para los amigos de la línea 4421 Tierras Blancas en La Serena, para los amigos de la línea 45, 22, 29, 23, la 7, la 28 y la 39 del sector de Las Compañías. Saludos también ahí para, especialmente, para mi amigo Gira La Voz, conductor de la línea 39, y también para Juanito Raya, conductor de la línea 28. Saludos también para los amigos de la línea 70, Bosque San Carlos, La Serena, para los amigos de la línea 51, Tierras Blancas, Coquimbo, línea 1, 71 y 36, del sector de La Antena en La Florida, especialmente ahí para mi amigo Sebastián Ricardo. Línea 36. Saludos también para los amigos de la línea 35 del sector de la Villa El Indio, Vista Hermosa. Para los amigos conductores de la línea 34, Vista Hermosa, El Milagro. Para los amigos también de los conductores de buses eléctricos, los taxistas, conductores de aplicaciones. Para los amigos de Lizanco, Licerco y Lincosur. También ahí para Jaimito de la Barca Tran, que nos escucha en su recorrido desde La Serena hacia el pueblo de Lambert. También para los amigos de Transporte Cielo Azul. Y también para la línea azul, una de las líneas de colectivo desde La Serena a Vicuña. También saludos para los amigos de Cormarbus, de Vía Elqui, de Sol de Elqui. Para los amigos de Ancerco Colectivos, Andacollo, Serena, Coquimbo. Y los muchachos de la empresa Expreso Costero, desde Coquimbo, Tongoy a Guanaquero. Saludos para todos ustedes, gracias por ir ahí en la sintonía. Y para sus pasajeros igual, pues desearles que tengan un buen día. Y si están escuchando este saludo, déjenme contarles que van escuchando la radio compañía. ¡Eso! Y acá nos pueden escuchar durante las mañanas, son de 9 a 11, nos escucha entonces. Vamos al espacio de los avisos gratis.
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3: Acá vendemos litinimos de todo, más sortido que la Feria de las Pulgas. Acá le tenemos de todo, pache. Ya. Vamos con, oiga, antes de ir con los avisos, tenemos saluditos a la señora Pilar, nos está escuchando, dice salud, está buena la radio, y por acá tenemos un audio, a ver.
8: Buenos días, José Luis.
3: Buenos días.
8: Saludos desde Santiago, preparando el equipaje para un nuevo viaje.
3: Ayú.
8: Saludos le mando a Víctor y Marco, que tenga buen día.
3: Oye, ve, y yo saludándonos que están en Puerto Montt, tienen que avisar, pues. O sea que el viaje fue en vano para allá. Yo saludado para el amigo Marcos, el amigo Víctor, que están allá en Puerto Montt. Me salió recaro el saludo allá. Y ustedes estaban más acá, en Santiago. Saluditos grandes para los amigos grandes y fieles auditores, parte de los RBL que están en Santiago, ahí a esta hora escuchándonos a través de internet. Ya, vamos con avisos, comenzamos. Se ofrece persona para servicio de limpieza en casa, cabaña o departamento. Ya. Dormitorios, baños, cocina. Ya una limpieza, pero espectacular. Trabajo 107.5 garantizado. Ya si usted necesita alguna persona ahí para labores de limpieza, ya sea en cabañas, casas o departamento, contactarse al más 569-7753-6734. Más 569-7753-6734. Esto es en La Serena o Coquimbo. También clases presenciales en La Serena, clases particulares. Puede ser clases online, a través de internet, de conexión remota, o presenciales en La Serena. ¿Ya? Clases, ¿dónde está la hora? Hora pedagógica 10.000 y media hora 6.000. ¿Ya? Aprendizaje diversificado, comprensión lectoras, inglés básico, matemática, lectoescritura. ¿Ya? Apoyo escolar y tareas. Preparación para la PAES y exámenes libres de primero a séptimo básico. Si a usted le sirve este datito, la bendición tiene, le cuesta un poquitito aprender. Bueno, aquí tiene una buena opción. 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Oiga, se viene el gran evento para este domingo 6, todos por el pequeño Noah, este pequeñito que está en una campaña su familia para conseguir un medicamento que, bueno, debe reunir sobre los 400 millones para obtener este medicamento fuera del país, ya, este pequeñito que está luchando contra el cáncer, ya, así que se está organizando esta gran feria de emprendedores. Para este día domingo, hoy va a haber una gran parrilla artística que comienza a las 13 horas. Chris El Real, Rosita Covarrubias, Yareta Vilo, Noé Molina, La Voz del Norte, Montserrat, La Voz que Enamora, Regalando Sonrisas, ahí con Show Infantil, Claucari, Cardenal Norteño, Christopher Cortés, Simplemente Patrick, Anthony Summer y los Tropi Mix. Ya todo eso a partir de las 13 horas. Pero las actividades comienzan tempranito. Ya, así que si usted quiere ser parte de esta feria de emprendedores, ir a vender sus cositas, todo lo recaudado será en beneficio de la familia del pequeño Noah, ¿ya? A ver, si usted quiere ir a vender ahí, reservar su puesto, se puede contactar al más 569-5716-1516. Más 569-5716-1516, ¿ya? A contar del mediodía el domingo comienzan estas actividades, todo lo recaudado, todo lo que paguen los puestos, todo lo que se venda va a ser en beneficio ahí de la familia del pequeño Noah, que está luchando con esta lamentable enfermedad que es el cáncer y debe obtener el medicamento que está fuera del país y es un alto costo, así que todos a apoyar ahí. Esto se va a realizar en el Parque Espejo del Sol este domingo 6 de septiembre. Otra actividad benéfica se va a realizar en la sede de Santa Elisa El Romero, ya este sábado 5 a partir de las 22 horas a beneficio de la familia Alvear Castillo. Ya es una cruzada solidaria donde va a estar presente Andrea Castillo, José Luis y su cómplice. Hoy saludo para mi gran amigo José Luis, un mitucayo ahí que nos escucha. Así que felicitar ahí a todos los artistas que se suman a estas campañas solidarias. Cuando se puede ayudar a través de la música, créame que se siente muy, pero muy bien poder ayudar. En dólares de China también nuestros grandes amigos del pueblo Lambert, Lorna La Trigueña del Bajío, Los Mercenarios del Monte y la nueva agrupación Los Jefes del Condado van a estar en esta gran cruzada solidaria a beneficio de la familia Alvear Castillo en la sede de Santa Elisa, El Romero. Balato, balato, balato. Se arrienda un departamento en calle Regimiento Arica 301. Está en el quinto piso. Contactarse al más 569-5328. Más 569-9532-8559. Más 569-9532-8559. Dice la señora Mónica Pizarros, buen día, un saludo para mis hijas, que tengan un excelente día. Saludito para sus hijas, entonces para usted, señora Mónica, igual, que tenga un gran día. Y gracias por estar ahí, la sintonía de la radio Compañía FM. Por acá, don Héctor, se ofrece para trabajo de reparación y mantenciones, gasfitter, ya, La Serena y Coquimbo. Así que si usted necesita algún gasfitter ahí, certificado, con especialidad en califón, ya se especializa en la reparación y mantención de califón, fuga de gas también, ya. Contactarse con don Héctor al más 569-6857-8285. 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Se vende leña de eucaliptus a 5.500 el saco, el aserrín a 4.500 y la tierra de hoja a 4.500. Oye, ¿se acuerda cuando di este aviso la primera vez y dije que valía 5.500 el kilo de leña? ¡Ay, qué terrible! Dije yo, ¿cómo valer 5.500 el kilo de leña? ¿Cómo van a vender leña por kilo? Ya, entonces el saco de eucalipto a 5.500, el acerrín a 4.500 y la tierra de hoja a 4.500. Esto está en calle Perú 2654, Las Compañías, entre Lautaro y Valparaíso. ¿Ya? Así que ahí tienen ese datito. Por acá nos cuentan que también sigue disponible la amasadora, máquina amasadora, en La Serena. Ya está en perfecto estado, casi nueva, muy poco uso. Se vende en 350.000 para costear un gasto médico. Ya, así que si a usted le interesa este datito, quiere emprender ahí, vender pancito, aquí tiene la máquina amasadora. Oiga, son 350 luquita conversable. Ya, así que usted contáctese ahí y propone una oferta, pues. 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Estamos en los avisos gratis. Oiga, por acá el amigo, ¿cómo está, amigo Emilio? El chacal del pan de Vasco nos dice: sigue disponible, se necesita niñera para el lateral de derecho que está operado de apenna. Se busca una niñera entre 25 y 40 años para cuidarlo. Tiene jodida apenna. Fue operado de apenna y jodió apenna. Y está buscando niñera. Oiga, todavía no. ¿Qué problema tiene el amigo Eric? Y ya llevamos un mes pasándole el aviso y todavía ya se va a alentar, ya, pues ya está caminando. Si alguien tiene un datito, contactarse con su representante ilegal al 999-999-55 corriente. Ya, vamos con más avisos, señoras y señores. Avisos gratis en las horas más sabrosonas, acá en Radio Compañía FM. Está buena la radio. Vamos con otro datito. Se arrienda una casa en el sector de Tierras Blancas, en calle Antofagasta. Cuenta con 3 dormitorios, el living amplio y cómodo, un baño, estacionamiento y patio. Buena distribución y espacios amplios. Contactarse interesados al más 569-5752-9751. Más 569-5752-9751. Oiga, les tengo un datito bueno para ustedes que nos están escuchando en el sector de Las Compañías. 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Ahí le dice: don Daniel, sabe que el regalón del Baile Elqui, la radio compañía, me dio el datito de los dulces. Oiga, hay cachitos, cocadas, chilenitos, almejitas, palitas, alfajores y empolvado. ¡Oh! Puro empolvado nomás. Yo quiero una docena de 12 de puros empolvados. Ya, vamos a reiterar. 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Estamos en los avisos gratis. Oiga, se me pasa la hora, no había visto. Ya, vamos a un temita romántico del recuerdo. No sé si están románticos. Sí. Pero antes vamos con un saludo. Dice: un saludo para los empleados en la barbería, para Marielis Uñas, para El Negro Barber, para Vanessa Uñas, para Héctor Barber, para May Spach, ya, de parte del Fausto el Dominicano, mi hermano. Saludo y para todos los chiquillos ahí que nos están escuchando, ¿eh? Para Marielis Uñas, para El Negro Barber, para Vanessa Uñas, para Héctor Barber y para May Spach, de parte de Fausto Barber. Ahí que están escuchando todos la radio compañía ahí en el centro de La Serena, en ese fuego con Eduardo de la Barra. Ok, saludo mi hermano. Eso. Ya, vamos con un temita del recuerdo en este espacio de los avisos gratis. Escuchamos a los Ramblers.

0: Ahí estaban los Ramblers. Ya son las 10 de la mañana con 23 minutitos. Oiga, saludito grande para un amigo, mi gran amigo Manuel Rocco, que nos escucha por allá por Avenida Lomo de Toro. Ahí junto a los chiquillos ahí de los Bravos Palpencasa, pues. Ahí están preparando el saquito de papa al regalón del Valle del Elqui. Saludos para el Fina, para el Chato Claudio, para el Mapullón y especialmente para el más bravo palpencaso, el Manuel Rocco, conocido como el Loza. Pache. Oiga, por acá nos llegó otro datito. 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Nada que un 100%, no, un 107.5. Avisos gratis, señoras y señores. Estaríamos listos porque el día de ayer me quedaron pedidos pendientes. Hasta acá por hoy, los avisos gratis vuelven el día de mañana.
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0: Ya, hoy al día de hoy me quedaron dos pedidos pendientes. No alcanzamos a cumplir con los pedidos porque llegaron muchos pedidos el día de ayer. Y así que vamos a ir de inmediato con esto que quedó pendiente.
2: Buenos días, regalón. Aparecí, no estaba muerto, andaba de parranda. Ay, yo. Un temita de los Perlas.
0: Ya, amigo. Y los Perlas alcanzó a salir como 5 segundos y se cortó porque ya llegó la hora. Así que vamos a escuchar ahora el temita de los Perlas. Con esto que quedó pendiente.
2: Buenos días, regalón. Aparecí, no estaba muerto, andaba de parranda. Ay, yo. Un temita de los Perlas.
0: Ya, amigo. Y los Perlas alcanzó a salir como 5

0: tan bien.
1: Bueno, yo ahí en el conservatorio, Pupilinda. Ahí me quique en el conservatorio.
2: Oye, el amigo Rodrigo eliminó el pedido de ayer y ya se enojó porque no salió al aire ayer. Ahora lo iba a escuchar y lo eliminó, así que perdió.
1: Ahí me quique, pues ahí están las más grandes fábricas de conservas del país.
2: ¿What?
3: Mi amigo José Luis, un tenista de Alanis Lagos, se llama Gracias. Muchas gracias.

0: Un día amigo José Luis, un técnico de Alanis Lagos, se llama Pilar Cerú. Muchas gracias.
1: Qué lindo sería.
2: Buenos días, José Luis. ¿Me puede colocar un tema de los rancheros del río Maule? Que tenga un buen día. Nosotros pronto a viajar a la ciudad de Chillán.
3: Buen viaje, amigos.

0: Buenos días, José Luis. ¿Me puede colocar un tema de los rancheros del río Maule? Que tenga un buen día. Nosotros pronto a viajar a la ciudad de Chillán.
1: Hola, José Luis. Buenos días. Quisiera escuchar algo.

0: Buenos días, José Luis. Una canción de Conjunto Graneros. Tu amor es como un pidemio. Gracias.
1: Un temita de Violeta.

0: Un temita de Violeta Parra, mira cómo se ríen.
1: Hola, buenos días. Un saludito a Gabriela Mistral. Una guarachita de clavel. El caballito de metal. Gracias. Buen día. Buen mes de septiembre. Que la pasen todo bien, bien, bien, bien este mes. Por harta cueca y harta guaracha. Y harto pan amasado. Harta churrasca. Febre cuchareado. Y el buen vino y la buena chicha. Y la buena empanada. Adiós.
2: Buena comida, oiga.

0: Hola, buenos días. Un saludito a Gabriela Mistral. Una guarachita de Clavel. El caballito de metal. Gracias. Buen día. Buen mes de septiembre. Que la pasen todo bien, bien, bien, bien este mes. Por harta cueca y harta guaracha. Y harto pan amasado. Harta churrasca. Pebre cuchareado. Y el buen vino y la buena chicha. Y la buena empanada. Adiós.
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2: Buenos días, me gustaría escuchar un tema del Regalón del Valle del Elqui, por favor. Gracias. Que te...

0: Buenos días, me gustaría escuchar un tema del regalón del Valle del Elqui, por favor. Gracias, que tengan bonito día.
1: Ay, ay, ay. Con mucho cariño para todos los hombres que trabajan más.

0: del cielo. Con mucho cariño desde acá de toda tu familia y de los tremendos del norte. De parte de su hijo Marcelo, para Fafi allá en el cielo.
1: Su esposa y su... Quiero escuchar la canción Ciudad para Chile, por favor, amigo, regalón, gracias.

0: Quisiera escuchar la canción Si vas para Chile, por favor, amigo regalón, gracias.
1: Hola, hola, amigo José Luis, buen día. Un temita del Tulifú.

0: Hola, hola, amigo José Luis, buen día. Un temita del Tulifú.
1: Y con este pedido ya comenzamos a despedirnos porque ya me está pillando el tiempo. Aprovecho de decir adiós, adiós, adiós, adiós. Oiga, muchas gracias por la tremenda sintonía que nos han brindado el día de hoy. A través de las horas más sabrosas del matinal más serio de la región de Coquimbo en su radio compañía. Se despide el regalón del Valle del que nos encontramos, si Dios así lo quiere, el día de mañana. Chao, chao. Gracias, gracias.

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1: Exactamente las 10 de la mañana con 55 minutos.
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1: Para el que no ve.

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Iniciamos con estas lindas canciones chilenas.

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10: Y continuamos haciendo su programa Salud Natural junto a la Farmacia Natural El Yerberito, que nos da la oportunidad de poder compartir estos minutos con ustedes, que es un agrado para mí poder hablar distintas cosas sobre su salud, ayudar a ir resolviendo dudas. Hay mucha gente que tiene muchas dudas en cuanto a su salud, mucha gente que tiene dudas en cuanto a los tratamientos que le brinda, en este caso la medicina normal, la medicina alopática, cuando uno visita al doctor y le explica hartas cosas y uno no entiende muy bien. Para eso estamos nosotros siempre, para explicar de manera simple, de manera fácil, y que usted entienda cómo debe cuidarse, ¿ya? En algunos casos uno espera que cuando va al doctor a uno le den la pastilla milagrosa, que con eso vamos a curar todos los males. En algunas ocasiones puede ser así, cuando uno tiene algún padecimiento momentáneo, tiene alguna molestia, alguna enfermedad momentánea, vamos a tener algún tipo de tratamiento bueno. En cuanto a lo natural, siempre vamos a poder complementar y también vamos a poder tratar. Pero en este caso, cuando hay enfermedades crónicas, ¿ya? Las enfermedades crónicas más comunes, la diabetes, la hipertensión, los problemas articulares, artritis, artrosis, gente con fibromialgia, osteoporosis, que son enfermedades bien comunes en estos tiempos, en esta época, tenemos que saber que esa enfermedad va a seguir con nosotros durante el tiempo. Pero, ¿qué vamos a hacer nosotros para poder lidiar o para poder controlar esa enfermedad? Más allá de los medicamentos que yo tenga, que van a ser medicamentos paliativos. Si a mí me duele algo, me van a dar un analgésico. Si yo tengo una parte de mi cuerpo inflamada, me van a dar un antiinflamatorio. Pero eso no quiere decir que esos medicamentos me van a estar generando una sanación, que eso es una palabra muy importante. Hay enfermedades que se pueden sanar y hay otras enfermedades que tenemos que aprender a lidiar, que son las famosas enfermedades crónicas, que es lo que le estoy comentando el día de hoy. Y a raíz de esto, el día de hoy vamos a estar hablando sobre un producto bien bueno, un producto bien completo, que son las famosas cápsulas de la India. Lo escucho bien, la famosa cápsula de la India, que es un producto que nosotros hablamos bastante, es un producto que usted ha escuchado muchas publicidades sobre los beneficios que genera esta cápsula de la India. ¿Y por qué lo voy a hablar en esta ocasión? Porque hay mucha gente que hace preguntas sobre esta cápsula de la India y yo lo voy a ir aclarando poco a poco. La cápsula de la India es una composición 100% natural. ¿Qué quiere decir? Que va a agarrar varios compuestos naturales que me van a estar ayudando en distintas enfermedades, en este caso, o ir potenciando algunos problemas que yo puedo tener, y los voy a combatir directamente con las cápsulas de la India. Ya, en primer lugar, la cápsula de la India tiene propiedades antiinflamatorias y analgésicas. Para toda la gente que está sufriendo padecimientos articulares, artritis, artrosis, osteoporosis, fibromialgia o cualquier problema articular, la cápsula de la India es un producto pero espectacular que me va a estar ayudando a ir combatiendo esa inflamación, esa deformación articular, y además vamos a estar reduciendo los dolores por su función analgésica y antiinflamatoria, que va a impactar directamente las articulaciones que van a estar con problemas. Es un producto que me va a estar ayudando de manera pero especular, ¿ya? Por otro lado, la cápsula de la India contiene vitaminas, contiene 9 minerales y 13 vitaminas. Tiene acción multimineral y multivitamínica que me va a estar ayudando a ir generando, en este caso, aumento en mis defensas, ya, en ir ayudando a aportar a que mi sistema inmunológico vaya aumentando. Hay enfermedades que son autoinmunes, ya, que quiere decir que mi cuerpo ataca a mi cuerpo, ya. En el caso de la artritis reumatoide, es una enfermedad autoinmune que mi organismo va a estar atacando a mi mismo organismo y me va a estar produciendo deformidades en los cartílagos de las articulaciones del cuerpo. Por ende, uno tiene que tratar de mantener su sistema inmunológico como corresponde, ya, para evitar, obviamente, resfríos, aumentar las defensas, y en el caso de que yo adquiera algún tipo de bicho, bacteria, virus o lo que sea, mi sistema inmunológico, si está a raya o está como corresponde, me va a ayudar a mantener mi cuerpo lo mejor posible, lo más estoico posible, para poder. Uno tiene que tratar de mantener su sistema inmunológico como corresponde, ya, para evitar, obviamente, resfríos, aumentar las defensas, y en el caso de que yo adquiera algún tipo de bicho, bacteria, virus o lo que sea, mi sistema inmunológico.

0: tiende a tener defensas irregulares. En el caso de la gente diabética, hay gente diabética que por el tema de la enfermedad, por el tema alimentario, de repente va a tener una base, en este caso inmunológica, mala, o de repente muy irregular. De repente voy a estar muy bien, me va a agarrar un resfrío, me va a bajar mucho las defensas, y ahí me va a costar salir de ese hoyo hasta empezar a aumentar. Si yo empiezo a tomar la cápsula de la India para prevenir, en este caso me va a ayudar a mantener mis defensas como corresponde, y para tratar, obviamente, ayudar a aumentar, a meterle velocidad para aumentar, en este caso, la capacidad de reacción del organismo. Por ende, la cápsula de la India le va a estar ayudando para eso. Para gente con diabetes, con hipertensión, gente que tiene problemas circulatorios en general, la cápsula de la India va a estar ayudando a mejorar la circulación, va a estar ayudando a combatir las famosas neuropatías diabéticas, ya que son dolores producidos por la mala circulación que tiene el organismo, dolores de repente articulares, en las piernas, en los brazos, que se ve afectado una persona que tiene problemas circulatorios, en este caso la gente diabética por lo general. Por otro lado, la gente que tiene mala circulación, aparte de la gente diabética, las personas que tienen hipertensión arterial también se van a ver expuestos a algunos dolores, pesadeces, molestias, calambres, entumecimiento y ese tipo de cosas. Y la cápsula de la India, en este caso, directamente va a estar aportando en ir mejorando esa circulación y en ir reduciendo esas molestias, esas pesadeces que el organismo puede tener en algunas ocasiones producto de su enfermedad crónica. Por ende, la cápsula de la India, dentro de lo que yo estoy hablando, son algunas de las propiedades que tiene, ya, para el tema articular, para la diabetes, para la hipertensión, para la limpieza de los órganos internos. Usted que de repente le encuentran un poquito de hígado graso, o estamos con problemas en la parte renal, la cápsula de la India, por los minerales que contiene, le va a ayudar a ir limpiando estos órganos internos, para ir generando una mejor función orgánica, que el organismo empiece a funcionar mejor en nuestra parte interior, y vamos regulando nuestra digestión, vamos fortaleciendo nuestro organismo en general. Esto es a grandes rasgos lo que hace la famosa cápsula de la India. Es un producto bien completo que me va a estar ayudando a generar beneficios generalizados en mi organismo, no solamente en una parte específica, sino que me va a ayudar en general. Ya recuerde, si usted tiene problemas articulares y tiene diabetes o hipertensión, la cápsula India cae pero de perilla ahí para que usted pueda consumirla y empezar a complementar estas enfermedades crónicas que podemos tener en nuestro organismo. 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Así que los dejamos totalmente invitados y continuamos con Salud Natural.
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1: 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Oiga, tome mote con huesillo, usted que no tiene que tomar porque el alcohol le hace mal. Hay que tomar, hay que beber con responsabilidad. Y si vaya a tomar, invita, pues cómo vais a estar tomando solo, pues cómo tan apretado, tan tacaño, tenéis que tomar, pero buenas decisiones, pues en tu vida, pues mi gancho, deje de estar sufriendo, pateando a la perra, lamentándose, estando triste, depresivo, no hay que llorar sobre la leche derramada. 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
1: ¿Cuál es el nivel normal de glucosa? Yo soy Frank Suárez, especialista en obesidad y metabolismo, y quiero hoy hablar de cuál es el nivel normal de glucosa. Muchas personas nos preguntan sobre niveles de glucosa. Para los diabéticos, pues algunos tienen más conocimiento, otros, aunque son diabéticos, no tienen mucho conocimiento, porque consideran que manejar la glucosa es darle más medicamento al cuerpo. Y la realidad es que la diabetes en realidad no se puede manejar con puro medicamento. La forma correcta de una persona vigilar su salud, la forma correcta de una persona monitorear cómo va su salud es medir la glucosa. Usted no tiene que ser diabético o diabética para medirse la glucosa. La mejor cosa que usted puede hacer es aprender a monitorear su propia glucosa. Glucosa también se le llama azúcar de la sangre. Todo en su cuerpo funciona con la glucosa, pero ¿qué pasa? Que los niveles normales de glucosa, los saludables, son así. Si usted mira en ayuno, la glucosa, cuando usted se la toma en ayuno, que quiere decir por la mañana antes de usted desayunar nada, a primera hora, para mí, esta es de las medidas más importantes que usted puede sacar. Le voy a enseñar otras, pero esta es la más importante, porque esta le dice a usted, es como una nota, como un grado de cuán bien usted se está portando o cuán bien usted está consumiendo sus alimentos o qué efectos están teniendo los alimentos sobre su cuerpo. Si este número es bajo, usted va a estar muy bien de salud. Si este número empieza a subir, usted va a tener problemas de salud. Así que en ayuno se considera normal de 80 a 100. 80 a 100 miligramos por decilitro. Eso es lo que los médicos dicen que es normal. Ya les voy a explicar que no necesariamente es así, pero esto es lo que consideran los médicos normal. Ahora, si usted la medida le da de 101 a 129, el médico le va a decir a usted que usted es prediabético. O sea, que de 101 a 129 en ayuna, le van a decir que usted tiene prediabetes, que es el punto antes de la diabetes. Si usted se toma en ayuna y está en 130 miligramos por decilitro o más, a usted le van a decir que usted es diabético o diabética. Así que estos son los tres rangos que usa la medicina normal. Ahora, ¿qué ha descubierto la investigación? Lo que ha descubierto en las mejores universidades es que si la ayuna, la medida de ayuna es de 85 o menos, 85 o menos, entonces quiere decir que inclusive usted tiene muchísimo menos riesgo de ataques al corazón, de problemas de embolia, de cáncer, de problemas de los riñones. O sea, que un número espectacular, bueno para tener como meta sería estar en 85 o menos. Yo muchas veces estoy amaneciendo 83, 82, 78 y trato de que ese número sea 85 o menos, el número en ayuna. Si usted lleva un diario y anota sus niveles de glucosa en ayuno, usted puede ver que el día que usted hizo un desarreglo, o a lo mejor usted le estaba dando 87, 85, 82 y de momento al otro día cuando amaneció en 110. Y digo, ¿pero qué pasó? Y cuando usted haga un recuento de que usted comió el día anterior, va a ver que algún desarreglo usted hizo con pan, con harina, con arroz, con papa. O es posible que usted haya chocado con que usted, su cuerpo, es intolerante al TAM. ¿Qué es el TAM? El TAM es el trigo, el arroz y el maíz. Lo que hemos descubierto en la práctica del metabolismo es que hay tres alimentos que son los alimentos que más estresan al cuerpo, que se llaman alimentos agresores. El TAM, T de trigo, A de arroz, M de maíz. ¿Qué pasa? Si cuando usted empieza a hacer este experimento, consiga su glucómetro y se pone curioso a llevar su propio récord en ayuna, y usted empieza a ver números altos o está como en prediabetes, yo le hago el reto de que usted se quite del TAM. Lo elimine por 2 semanas. Por 2 semanas elimine trigo, arroz y maíz. Yo creo que usted va a tener una gran sorpresa, porque va a ver que esos números que estaban altos de momento empiezan a bajar hasta que se ponen 85 menos. Muchas personas han podido evitar problemas de salud grandes porque cuando la glucosa sube por arriba de 85 en ayuno, en realidad lo que está diciendo es que el cuerpo está estresado. Está estresado con algo que pasó el día anterior. Tenga en cuenta que si usted tiene un mal sueño, una mala calidad de sueño, se levanta toda la noche a orinar y demás, pues ese número va a ser más alto, porque todo lo que estresa el cuerpo le sube los niveles de glucosa. Pero fuera de la mala calidad de sueño, usted debe tratar de que su glucosa siempre esté rondando dentro de este área de 80 a 100 en ayuno, idealmente que sea 85 o menos, que ahí quiere decir que usted está prácticamente libre de posibilidad de problemas de enfermedades, de problemas renales, de los riñones, de problemas de ataque al corazón y demás. Y eso es lo que realmente sería normal. Claro, es un experimento donde usted pone la atención en usted y empieza a aprender Cada vez que usted ve que el número sube, observe que yo hice distinto. Y así usted empieza a aprender cuáles son los alimentos que le agreden, cuáles son los alimentos o las situaciones que le estresan el cuerpo, que entonces le suben la glucosa. Ese experimento de usted estar consciente de qué efecto tiene el estrés, los alimentos y demás en su cuerpo, lo pone a usted en causa. Causa quiere decir que usted sabe lo que está pasando con su cuerpo y si hay problemas, usted sabe que se lo está causando. ¿Por qué? Porque está diariamente monitoreando sus niveles en ayuno. Se lo recomiendo porque no hay ninguna forma de evitar enfermedades futuras más eficiente que revisar los niveles de glucosa. Observe que los diabéticos le cortan las piernas, los amputan, ¿por qué? Porque sube demasiado la glucosa. Cuando la glucosa sube por arriba de 130 para arriba, hay destrucción celular. Se pierde la vista, se pierden los riñones, se daña el corazón, hay más cáncer, hay impotencia. O sea, que todos los problemas más grandes que vienen con el cuerpo vienen cuando el azúcar, la glucosa de la sangre, sube por arriba de 130. Así que lo que usted haga para averiguar en qué niveles está realmente su cuerpo, tomándose su glucosa en ayuno, va a ser un experimento muy interesante, porque usted lo pone en el asiento del conductor, a guiar el destino de su cuerpo, revisando sus niveles de glucosa, porque la glucosa le dice a usted si está demasiado alta o está muy baja. Idealmente, en ayuno va a estar de 80 a 100. Más idealmente todavía va a estar en 85 menos. Y si usted empezó, qué sé yo, como personas que yo conozco que empezaron en 120, que ya estaban en prediabetes, empezaron a eliminar alimentos que vieron que se la subía y ya la tienen en 85, en 87, pues son personas que se están alargando la vida, son personas que se están evitando problemas futuros, son personas que han evitado de forma muy efectiva cualquier problema que iba a haber con el cuerpo. ¿Cómo lo hace usted? Revise su glucosa en ayuno para que entonces lo traiga a los niveles realmente normales. Y esto se lo comento porque la verdad siempre triunfa.
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1: La bandera de la República de Chile es uno de los símbolos patrios y es el distintivo por el cual se le conoce internacionalmente. También se le llama cariñosamente la estrella solitaria. La bandera chilena está compuesta por dos franjas horizontales, la franja superior de color azul y blanco y la franja inferior de color rojo. El azul de la franja superior ocupa un tercio de la franja.
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2: Exactamente las 11 de la mañana con 55 minutos.
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4: Hola, ¿cómo están? Tengan ustedes muy buenas tardes. Bienvenidos a un nuevo programa de Postales Chilenas, el programa folclórico favorito del dial. Nuestra música chilena, personajes, historia, mitos y leyendas juntos al mediodía. En un día como hoy, 2 de septiembre, sucedió la siguiente efeméride nacional que destacamos a continuación. En el año 1924, medio centenar de oficiales subalternos y unos pocos capitanes del ejército asisten a las tribunas del Senado, donde se discutía la ley que otorgaba dieta a los miembros del Congreso, para manifestar en forma muda pero elocuente una protesta por tan insólita conducta en momentos de aguda crisis económica. Soy Jorge Coqui Olivares, los invito a recorrer nuestro país junto a la mejor música chilena en un nuevo programa de Postales Chilenas.

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2: La pela del durazno. Una actividad patrimonial centenaria en el Valle de Elqui fue la producción de duraznos para elaborar huesillos y descarozados. Tras la cosecha, todas las familias se reunían para realizar la tradicional pela del durazno, una fiesta típica de los valles de la región de Coquimbo, principalmente del Valle de Elqui, donde se compartía para hablar de lo humano y lo divino, y luego celebrar ante la labor realizada. La producción de huesillos, principalmente de durazno blanquillo, fue una de las actividades económicas más importantes de la comuna de Paihuano, pero que lentamente fue decayendo ante el ingreso de nuevos productos. En la actualidad, varias familias intentan revitalizar esta tradicional fiesta en localidades como Quebrada de Paihuano u Horcón, cultivando en los huertos familiares este tradicional fruto de la temporada estival. La fiesta, que se realizaba en el mes de marzo, comenzaba instalando una gran chuica de vino de más de 15 litros en el piso para taparla con todos los duraznos cosechados. Los agricultores, peones y sus familias se reunían alrededor de esta ruma de fruta para comenzar a pelarlas, mientras conversaban de distintos temas, cantaban o reían. Quien primero descubriera la botella recibía un premio, y luego al terminar se iniciaba la fiesta con bailes y juegos. Hoy se reúnen las familias y vecinos en torno a cajones de duraznos y comienzan a pelar las frutas conversando y escuchando cuecas, guarachas y las populares rancheras, y por supuesto luego se reúnen en delicioso almuerzo con recetas tradicionales chilenas. Tras la pela, y para evitar la descomposición y oxidación, se le aplicará una pequeña cantidad de azufre. Luego se dejan en plataformas para que puedan secarse. El sol los deshidrata y el viento los seca. Así van surgiendo los llamados orejones o el durazno deshidratado. Los más grandes son puestos en una máquina artesanal para quitarles el cuesco, y los más pequeños se convertirán en huesillos. Así, esta fiesta nacida de las labores agrícolas hoy está reviviendo y convirtiéndose en un patrimonio social y cultural de Paihuano. Menciono por mi parte que la transmisión oral de cuentos del diablo, mitos, leyendas, chascarros, historias, personajes van ligados de la mano con esta tradición, y así se han transmitido por siglos, siendo parte de lo que sabemos es por este boca a boca. En todos los pueblitos de nuestra región se hacía esta pela de duraznos, lo que era una fiesta familiar y en donde no faltaba la guitarra, un buen vino, chicha y unas buenas cuecas al término de la faena. ¿Usted comparte el dicho "todo tiempo pasado fue mejor"? Pues acá hay un muy buen ejemplo de aquello. La pela del durazno. Solamente acá, en Radio Compañía. Estamos en Postales Chilenas. Soy Jorge Coque Olivares y los invito a escuchar la mejor música nacional. Retomamos nuestra historia, nuestros mitos y leyenda y nuestros personajes junto a la mejor música en su programa Postales Chilenas.
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1: Radio Compañía te indica la hora.
2: Exactamente las 12 del mediodía con 22 minutos.

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1: Perteneciente a la décima región de los lagos, Palena se ubica en la provincia que lleva su nombre. Debe su nombre al primer explorador jesuita que llegó a la zona, Nicolás Mascardi, el cual vio en la zona una similitud con el entorno de su pueblo natal en Italia, a orillas del Adriático. Esta zona cordillerana era habitada por tehuelches y la gran aventura de poblar este territorio se iniciaba en 1911, cuando un grupo de chilenos provenientes de la zona sur del país y asentados por algunos años en Argentina, se establecen en los terrenos cercanos al río Encuentro y Valle California para desarrollar sus actividades ganaderas. Debido a ello, los pobladores chilenos y argentinos de esa frontera vivieron hermanados, transitando en ambos sentidos. La cercana convivencia con la República Argentina generó una especial forma de vida, una cultura fronteriza que constituye uno de los grandes atractivos, lo que se puede apreciar en el encuentro binacional de las tradiciones que se celebra cada año junto al rodeo chileno. Estas son las fiestas populares que dan cuenta de la identidad cultural local. Sin embargo, fue recién el 25 de febrero de 1929 cuando se funda oficialmente el distrito de Palena por el entonces intendente de Aysén, el coronel de carabineros Luis Marchand. Alrededor de 1960, este sector fue epicentro de diversos altercados por límites con la República Argentina a lo largo de los años. Esto fue solucionado en el año 1966, después que la reina Isabel II, a pedido de ambos países, diera un fallo arbitral que terminó con el conflicto entre Chile y Argentina por el Valle California. Esta situación no cambió el estilo de vida de los habitantes de la comuna, que hasta el día de hoy siguen conviviendo en armonía con sus vecinos argentinos, colaborando en situaciones cotidianas como salud, seguridad, abastecimiento, etcétera, que han ayudado a los residentes de esta aislada zona de Chile a mejorar su calidad de vida. Actualmente el pueblo está compuesto por aproximadamente 1.700 habitantes, quienes viven de la ganadería y la siembra. El turismo está ganando terreno entre las actividades productivas de la comuna. La Alambrada es el nombre con que se conoce un fragmento de la historia de Palena, cuando el gobierno de Argentina alambró todo el territorio que consideraba pertenecía a dicho país. Este fue un momento muy noticioso a nivel nacional. La revista Zigzag publicó: nuestro enviado especial, Ricardo Baeza, conversa con una familia chilena que fue combinada a revelar cuántos animales tenía. El colono Dionisio Sáez, ante las palabras de los argentinos, respondió: pregúntenselo a carabineros. Acompaña a nuestro redactor, el colono Mario Koenig. La familia Sáez vivía en Valle Hondo, territorio que finalmente quedó en territorio argentino, y aquí recibieron tierras en el sector rural El Azul, donde residen actualmente. ¿Qué les pareció? Una breve reseña de Palena, perteneciente a la décima región de los lagos. Acompañemos esta historia, por supuesto, con la mejor música folclórica chilena.
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3: Radio Compañía te indica la hora.
4: Exactamente las 12 del mediodía con 43 minutos.
1: Retomamos nuestra historia, nuestros mitos y leyenda y nuestros personajes junto a la mejor música en su programa Postal.

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1: Hemos llegado al final de otro programa más. Una hora con lo mejor de lo nuestro, una hora con nuestras raíces, una hora con historias, personajes, mitos y leyendas, y por supuesto con la mejor música chilena. Los temas aquí tratados, usted los puede seguir conversando en sus casas, ya que si así lo hacemos, estamos contribuyendo a conservar y...
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2: Exactamente las 12 del mediodía con 55 minutos.
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En nuestro país, los juegos populares comienzan con la llegada de los españoles. No obstante, los mapuches también tenían los propios, generalmente de destreza física. Según René León Echaíz, en su libro Diversiones y Juegos Típicos Chilenos, a fines del siglo XVI comienza a gestarse una fusión de juegos entre españoles y mapuches. Estos últimos aportan el juego del palín, que los españoles bautizan como la chueca, ya que es muy parecido a un juego de ese nombre que se jugaba en España. La chueca comenzó a hacerse tan popular que algunos gobernadores llegaron a prohibirla, debido a que los jugadores competían casi desnudos. La prohibición, sin embargo, no alcanzó a mayores, porque los jugadores hacían caso omiso de la disposición. Ante esto, se optó por reglamentar el juego y colocar árbitros en cada encuentro. Si bien es cierto, en la actualidad este juego todavía se practica, principalmente entre los mapuches, a principios del siglo pasado, todavía había varios clubes en Santiago y Valparaíso dedicados a difundirlo. 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

0: Luego, uf, ama, a ver si estaba con Enrique y eso me va a salvar.
1: Está jodido.
0: ¿Tú crees? Yo creo que me salva. Enrique, vamos echándose.
2: Yo, tú, él.
0: ¿Eh?
2: Aceré. Para allá.
0: Para allá.

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1: Radio Compañía te indica la hora.
2: Exactamente las 13 horas con 21 minutos.
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0: para cuando pienses o sientas que el Señor te abandona. Una noche, un hombre soñó que caminaba por la playa en compañía del Señor. Por su mente pasaban escenas de su vida, y en cada escena veía sus huellas y las del Señor. Cuando la última escena de su vida pasó ante él, miró a las huellas y se dio cuenta que durante su vida muchas veces vio sus huellas solamente. Esto sucedió siempre. Y cuando se encontraba solo y triste, perturbado por esto, le preguntó al Señor: Señor mío, cuando decidí seguirte, tú me prometiste estar siempre a mi lado. Pero he notado que cuando me encuentro agobiado por los pesares de la vida, he visto mis huellas solamente. ¿Por qué me abandonas cuando más te necesito? Él le contestó: Hijo mío, mi querido hijo, sabes que te quiero y que nunca te abandono. Durante tus angustias y sufrimientos, las huellas que has visto fueron mías. Las tuyas no aparecían en esos momentos difíciles, porque, hijo mío, en esos momentos yo te llevaba en mis brazos.
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2: Dios en el cielo y las plantas en la tierra. Saludo cordial. Reciba toda la audiencia. Bienvenidos, bienvenidas. Todas las gentes, todas las personas, toda la audiencia que a través de esta prestigiosa estación de radio empiezan a escuchar el programa del Centro Botánico Alternativo de Juan Taramacura. Le invito a que usted se siente, se acomode en su sillón, que usted en este momento busque algo cómodo para que escuche el programa del Centro Botánico Alternativo de Juan Taramacura. Como todos los días, aquí llegando a la hora en punto, a través de esta prestigiosa estación de radio, llegando a lo largo y ancho de todo Chile, para que usted pueda saber, hijita, hijito de mi corazón, la verdad de lo que está pasando en este momento en su vida, su calidad de vida personal, su salud. Pueda usted saber qué pasa con su vida en la parte económica, en la parte del amor, en la parte de su pega, de su trabajo, con sus animalitos, con sus cultivos, con su negocio, con su emprendimiento, con sus cabritos. Estos cabritos que van por malos caminos, que van por el camino del vicio, que van por el camino de las drogas, que van por el camino de las malas amistades. Acomódese, porque ya Juan Taramacura va iniciando el programa. No se olviden, hijitas, hijitos de mi corazón, que ustedes me van a poner un vasito de agua encima de su radio mientras escucha el programa, porque al final hacemos la oración de los enfermos. No se olvide, si usted en este momento tiene una dolencia, sufre de artritis, sufre de osteoporosis, sufre de reumatismo, usted tiene dolor en sus coyunturas, le duele mucho la rodilla, le duele mucho las manos, tiene hinchazón, está sufriendo unas dolencias en su cuerpo, ponga el vasito de agua, porque al final vamos a hacer la oración de los enfermos. Y recuerde que la oración tiene poder. 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Por eso le invito a que usted se comunique. Si usted viene padeciendo problemas de salud que la ciencia médica no ha podido curar, no ha podido sanar, que usted posiblemente ya está cansado, cansada de visitar tantos sitios, tantas partes donde a usted le recomiendan y posiblemente no hay respuesta positiva. Invito a que usted se comunique a la línea de Juan Taramacura. Ya sabe usted, hijita, hijito de mi corazón, no me vaya a confundir usted con adivinos. Juan Taramacura no es adivino. No me vaya a confundir con chamanes, no somos chamanes. No me vaya a confundir con brujos. Soy sanador botánico naturista. Para que usted no se vaya a confundir por ahí comparándome con otras personas donde posiblemente tuvo malas experiencias. Aquí le voy a dar respuesta también en este momento un WhatsApp que me envían de allá, de más exactamente de Parral, de ahí de la región del Maule, del Parral. La señora Javiera me dice: Don Juan, ¿qué hago? ¿Cómo puedo hacer para curar este problema de artritis que tengo? Yo quiero que usted me diga qué hago con esto, porque ya vengo padeciendo hace mucho tiempo con este problema. Mi querida señora Javiera, escúcheme. La artritis es un término que reúne diferentes enfermedades que pueden producir dolor, inflamación, rigidez, dificultad para mover las articulaciones. Puede afectarle, posiblemente usted está sufriendo, puede afectarle las manos. Usted de pronto ya está sufriendo algún dolor. Puede ser las rodillas, los hombros, los pies u otras partes del cuerpo, que muchas veces en algunas personas las molestias son leves, pero en otras pueden limitar actividades cotidianas como caminar, trabajar o incluso abrir una botella. Entonces tenga usted mucho cuidado. ¿Y cuáles pueden ser las consecuencias de pronto para este problema de la artritis? Cuando no se controla adecuadamente, el dolor, la rigidez pueden aumentar y provocar pérdida de movilidad en algunas formas de artritis. También pueden causar daño progresivo en las articulaciones. Entonces, es importante, mi querida señora Javiera, escúcheme, mantener un peso saludable, reducir la carga sobre las rodillas, tratar de no cargar pesos, ¿ya? Y otras articulaciones. También es importante realizar actividad física regularmente, de acuerdo con nuestra capacidad de caminar, de nadar, hacer mucha natación, hacer ejercicios suaves de movilidad y fortalecer los músculos. Esto le puede ayudar mucho. Dios me la bendice.
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2: Seguimos el día de hoy recibiendo testimonios de las personas que visitan a Juan Taramacura. Estamos aquí con una madre acompañando a un hijo. Un caso complicado, difícil. Hijita de mi corazón, cuénteme, ¿de dónde viene usted?
5: De Coquimbo, Tierras Blancas.
2: Tierras Blancas. Deme su nombre.
5: Alexandra.
2: ¿Cómo supo usted, doña Alexandra, de Juan Taramacura?
5: Lo escuché por la radio.
4: antes de venir usted conmigo, ¿cuál era el problema de su cabrito? ¿Qué era lo que pasaba? ¿Qué le decían?
5: Lo que pasa es que mi hijo tenía un problema dermatológico severo. Buscamos ayuda médica con tratamientos químicos, como lo hace la medicina, pero nada nos ha dado resultado.
4: Hoy aquí en Curación con Juan Taramacura hacemos una limpieza, hacemos una curación. Vemos que sale algo que no es normal, no es natural. Y nos damos cuenta que es una maldad, un daño. Usted que acaba de ver eso de salir de su hijo, ¿qué piensa y qué le dice a la gente que nos escucha?
5: Bueno, que es confiable. Yo venía con toda la fe a que él hiciera su voluntad en mi hijo y lo que vi fue impresionante.
4: O sea, madrecita, que la maldad existe, sí existe la brujería, los daños.
5: Así existe. Existe como el bien, también existe el mal.
4: Exactamente, hija de mi corazón. ¿Usted, madrecita, esperaba ver eso en su hijo?
5: No. Una mamá nunca espera ver el daño en el hijo.
4: ¿Qué le dice a la gente que ha visitado sitios? Usted visitó otras personas, no le ayudaron. ¿Qué le dice a esas personas que el caso suyo han ido a otros sitios y posiblemente no les ayudan? ¿Qué les aconseja? ¿Recomienda Juan Taramacura?
5: Sí, por supuesto lo recomiendo porque lo que estoy viendo es impresionante. Estoy sin palabras.
4: ¿Juan Taramacura sabe o no sabe?
5: Sí, me ha demostrado que sí sabe mucho.
4: Bueno, muchas gracias por esas palabritas. Continuamos con el programa.
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2: 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Hijita, hijito de mi corazón, tome el vasito de agua que usted puso encima de su radio durante este tiempo que transcurrió el programa. Agárrelo con la manito derecha porque vamos a hacer la oración de los enfermos. Si hay dolencias en su mismo cuerpo, usted que me está escuchando, caballero, señora, señor, si usted tiene un familiar en una cama de su hogar allá o en un hospital, tiene cáncer, son personas ya desahuciadas por la ciencia médica, usted tiene algún problema en este momento de amor, de económico, el problema que usted tenga, vamos a hacer la oración con mucha fe. Vamos a repetir: San Juditas Tadeo, patrón de los casos difíciles, camina por mi casa. Llévate mis enfermedades y mis preocupaciones. Aleja a mis enemigos, visibles o invisibles. Protege mi familia. En el nombre de Jesús, amén, amén. Tómese el vasito de agua. Mañana será otro día. Mañana va a estar nuevamente Juan Taramacura con ustedes.
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9: Desde el cielo una hermosa mañana.
6: Hemos llegado al final de un programa más. 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

0: Radio Compañía te indica la hora.
1: Exactamente las 13 horas con 55 minutos.
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¿Cómo están, señoras y señores? Tengan ustedes muy buenas tardes. Por aquí ya estamos listos y dispuestos para acompañarlo con buena música y también con muchas informaciones aquí en su programa de La Ranchera de la Radio Compañía, como todos los días desde las 14 hasta las 4 de la tarde.

0: Bueno, hoy día miércoles 2 de septiembre. Hoy día saludamos a todos los que llaman por nombre Moisés. Si usted conoce a algún Moisés, dígale que lo saludamos de acá de la radio compañía, por supuesto. Y si usted quiere saludarlo, quiere dedicarle alguna canción, escríbanos al más 569-6160-5047.
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0: Oye, sí, en realidad, oye, yo no conozco a ningún Moisés, yo conozco al profeta, nada, Moisés, el profeta, el líder más importante del Antiguo Testamento, elegido para liberar a los hebreos de la esclavitud en Egipto. Así que el único que conozco y lo he visto en la pura película, no lo he visto en ningún lado más. Oye, cuando son las 14:08, ya estamos listos y dispuestos, por supuesto. Estamos solitos, estamos como circo pobre. No anda nadie por aquí. Está todo, usted escucha así como cri. Escucha puro grillito, no anda nadie. Así que los voy a dejar con buena música. Yo voy a empezar a cucharear ya. Así que vamos a ir cuchareando. Dos cucharías, una canción. Ya, vamos a la música y ya regresamos para saludar, por supuesto, a todos nuestros colaboradores que hacen posible que nuestro programa salga al aire. Vamos a la música, ya regresamos.

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Bueno, ya estamos de regreso cuando son las 14:15 y estamos listos para empezar a saludar, por supuesto, a todos nuestros colaboradores. 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

0: Linda. Oye, hoy día, miércoles 2 de septiembre. Saludamos a todos los que llevan por nombre Moisés. El tiempo en La Serena y Coquimbo, la mínima 11 grados y la máxima 17 grados.
1: ¿Y cómo dice?
0: Bueno, ¿y qué más les puedo contar? Que estoy en almorzando, estoy en colación. Así que yo los voy a dejar con buena música y yo voy a seguir cuchareando, por supuesto. Vamos a escuchar a Marín Velasco, Carta Jugada.

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1: Radio Compañía te indica la hora.
2: Exactamente las 14 horas con 20 minutos.

Bueno, gente, después de esos lindos temas musicales, ya estamos de regreso, por supuesto, acá en la ranchera de la Radio Compañía. Oye, recordad que tenemos habilitado nuestro WhatsApp. Me lo acaban de habilitar. Oíste, se nos había deshabilitado el WhatsApp, viejo cochino. ¿Qué es lo que hiciste, viejo cochino, que deshabilitaste todos los WhatsApp? Oye, está habilitado el WhatsApp, así que si usted no quiere escribir al +569 6160 5047, +569 6160 5047. Viejo cochino, un saludito para viejo cochino ahí. Oye, ¿qué les puedo contar? De ver que tengo que saludar a los colaboradores. Pues vamos a ir al tiro a saludar a nuestros colaboradores. Ah, sí, pues le está comentando de que nos pueden escribir al +569 6160 5047. 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

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Bueno, vamos, seguimos avanzando, por supuesto, acá a la ranchera de la radio compañía. Vamos a escuchar la buena música, vamos a lo que vinimos.

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2: Exactamente las 14 horas con 40 minutos.

Bueno, y seguimos avanzando, por supuesto, acá en la ranchera de la radio compañía, cuando son las 14:41. 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

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Bueno.

Oye, nos hemos saludado a nuestros amigos de la locomoción colectiva, por supuesto, la menor y la mayor. Así que un saludo para todos nuestros amigos de la locomoción colectiva. Y también para todos los autitos ahí, los autitos piratas, los autitos hand drive, los de aplicaciones. También un saludito para todos ellos ahí que están siempre en la cita. Oye, el loco el burro nunca se vio el loco el burro, ¿qué pasa con el loco el burro? ¿Cómo era el nombre? Galleguillo. Lo único que me acuerdo que era el nombre de Galleguillo. Oye, también un saludo para nuestros amigos de los autitos amarillos que van hacia el Valle del Elqui. Para los que van allá a Marquesa, así un saludito para todos ellos que también escuchan la 107.5 y también los puede sintonizar en www.estabuenalaradio.cl. Oye, a propósito de los viejitos de Talcuna, y un saludo también para los amigos que nos escuchan por las plataformas digitales, para los que se levanten y quedan desocupados, los niños de la esquina. Así que un saludo ahí para Vilo Páez, para quién más, para Don Michael ahí, para todos los que están ahí, que cuidan la esquina, que se levantan y quedan desocupados. Un saludo también para el papá de DJ Manflin, DJ Jerry también, pues ahí Don Luis, ¿cómo se llama? Luis Roja, ¿sí? Luis Roja. Ay, sí, papá de, ¿cuánto se llama? Del muchachón de la mañana también, pues de José Luis Roja, por supuesto. Así que un saludo para él también y para el Cabezón Yerko, que lo abandonó. No, Cabezón Yerko se fue a trabajar a otro lado, creo, así que ahí está Don Luis, Lucho Roja, ahí está. Seguir trabajando. Bueno, también saludar a todos los que nos escuchan por acá, también aquí en la conurbación, de La Serena, acá, Coquimbo. Hoy un saludo para el Blay del puerto de Coquimbo, el muchachón, el cabrón de la chiquilla con poca ropa. Así que un saludo para él también, para nuestros amigos de los rellenos sanitarios también, para Panchito de Pan de Azúcar, para todos los que nos escuchan diariamente, para el Chucky ahí, el Chucky, el colombiano, esos son los sapos que tiene el Julio Labarca. A esta hora están en colación los muchachos, así que un saludo para ellos también. Saludar también a nuestros amigos de los conductores de la ambulancia, así que un saludo para ellos también, que les gustan mucho las rancheras. Así que a propósito de ranchera, vamos a seguir con buena música, no le vamos a dar tanto lata como el Ricardo Cruz. Oye, un saludo para Ricardo Cruz también, siempre me acuerdo de Ricardo Cruz. Cuando el sol abriga poco, me acuerdo de Ricardo Cruz. Un saludito para él también y para su esposa. Todavía estamos esperando la invitación para el casamiento. Ya, vamos a la música. Cuando son las 14:46 minutos.

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1: Exactamente las 14 horas con 55 minutos.
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Bueno, gente, ya estamos listos y dispuestos para acompañarlo en nuestro segundo vlog. Aquí en La Ranchera, por supuesto, de la radio compañía, cuando son las 15:05. Hoy un programa totalmente en vivo. Recuerde que nos puede escribir al más 569-6160-5047. Más 569-40. Oye, nos enviaron informaciones por aquí. A ver, veamos qué información. Dice: vehículo que están desmantelando, dice, en la línea del tren camino hacia Almirante La Torre, en la cuarta región. Este vehículo está desde el día viernes en ese lugar. A ver, ¿qué vehículo puede ser? Oye, no queda casi nada del vehículo, ¿eh? Es un vehículo que tiene un techito negro de esos que son removibles. Y prácticamente está quedando las puras latas, nomás no le queda absolutamente casi nada. Bueno, los vidrios. Oye, por lo menos le quedan los vidrios. Ahí se ve la patente. Oye, qué pena, ¿eh? Qué pena. Un auto debe ser como... ¿Qué marca puede ser? Que en realidad ya no le queda casi nada. Como esos chinitos, parece. Eso, de esos como Green Wall. Debe ser como algo así. Oye, hay una casa cercana, ¿eh? Hay una casa cercana, hay camiones cerca de que lo más que seguro que la gente debe darse cuenta ya. Estoy mirando las imágenes, unas imágenes que hacen llegar y claro, hay como una majada, algo así, cerquita, o sea, hasta no sé, unos 200 metros serán. Pero bueno, así que un auto rojo. Si alguien anda buscando un auto rojo, creo que era marca china, creo, estaba camino al... ¿Camino a cuánto se llama? Ya me olvidé ya. Ya, a ver qué más tenemos por aquí. A ver qué más informaciones nos hicieron llegar. ¿Qué más informaciones? Dice, están terminando la reparación frente al Colegio San Chion de las compañías. Carabineros de... ¿qué están haciendo? Están arreglando ahí la pasarela. ¿Qué más tenemos? Oye, estaba viendo una información aquí muy chistosa. Dice, aprobado en general, dice, ¿en qué consiste el proyecto para declarar feriado al 17 de septiembre? Adivinen quién votó a favor. Adivinen, ¿a qué no adivinan? El Partido Comunista dice, aprobó. El proyecto de ley fue presentado por el comité de la bancada del Partido Comunista, dice. Ay, señor. Bueno, por lo menos algo que voten a favor. Dice, una iniciativa busca entender los festejos de las fiestas patrias sumando un día de descanso previo al 18. Dice, oye, ¿qué vienen a meter grupos si el día 17 la de Celeste trabaja mediodía en realidad? Así que, ¿qué le ponen color a la cuestión? ¿De qué se trata la propuesta? Dice, el proyecto de ley presentado, dice, el comité de la bancada, dice, sin carácter de irrenunciable. O sea, la jornada no sería obligatoria ni irrenunciable, garantizando el funcionamiento de los comercios y los servicios. Impulso económico. Busca un impulso económico, por lo que se dice, pero apoyo a las zonas golpeadas. Y un 17 de septiembre puede ser muy virtuoso para la actividad turística y de emprendimiento. No hablamos de feriados irrenunciables, sino de buscar un mecanismo para reactivar también a las familias y a los miles de negocios. Oye, ve si lo decretáis... No sé. Bueno, yo en realidad tengo que trabajar 18, 19 y 20. Ahí con Happy Jan, ¿eh? Así que tengo que ponerle el hombro. Y trabajo gratis más encima con Happy Jan. 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Oye, me estaba tomando un juguito ahí, me dejó como un pollo. Oye, en este día soleado, un sol que calienta menos tense el Ricardo Cruz y el Claudio Alday. Oye, no hemos tirado cueca, ya vamos a buscar unas cuequitas por ahí para que tenga
olor a asado, olor a fiesta, pum, ¿eh? Así que ya nos vamos a buscar unas cuequitas por ahí. ¿Qué más le estaba contando? 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Oye, un saludo para mi amigo Jan, el chico Jan de acá del sector. Oye, también un saludito para el Nico, ¿eh? Para el Nico, Nico Contreras, así que un saludo para él. Que en algún minuto estuvo preguntando por el mexicano, le dijeron que el mexicano andaba perdido. Así que Nico, si está ahí en sintonía, y un saludito al Nicolás Contreras, más conocido como el Come Burro. No, este es el sobrino. Este es el sobrino del Come Burro, ¿eh? El Come Burro está por allá por Nueva Talcuna. Así que un saludito para Nico Contreras ahí. ¿Qué más tenemos? ¿Qué más tenemos? ¿A quién más saludamos? ¿O los vamos a la música? Ya, vamos a la música mejor. Ya, vamos a ir a escuchar a Capataces del Amor. Ya regresamos.

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0: Bueno, gente, seguimos avanzando, por supuesto, aquí en la ranchera de la Radio Compañía. Programa totalmente en vivo cuando son las 3 de la tarde con un minuto. Nada, son las 15:21. 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
0: ¿Qué más tenemos por aquí? ¿Qué más tenemos? 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Hay algo, a ver, vamos a ver qué nos aparece por acá. No tener relaciones sexuales al menos 5 veces por semana puede llevar a trastornos mentales. Según estudios. A ver, veamos, ¿qué vas a ver? Dice, lo que dice la ciencia no es que 5 veces tener relaciones. A ver, ¿cómo es esta cuestión? Lo que se dice de la ciencia no es que necesites tener relaciones 5 veces por semana para estar mentalmente sano. Lo que muestran varios estudios es algo más interesante. La conexión emocional, la intimidad y una vida efectiva satisfactoria pueden contribuir al bienestar y a una mujer de calidad de vida. Mira, así que chiquilla, póngale bueno lo va. Dice, la felicidad no se mide por un número, no se trata de cantidad, se trata de conexión, comunicación y cercanía. Un abrazo sincero, una conversación profunda, una muestra de cariño, un momento de intimidad, todo eso alimenta la mente y el corazón. La verdadera pregunta no es cuántas veces ocurre, la verdadera pregunta es que tan presente estés cuando ocurre. Mire, me salió verso sin mayor esfuerzo. Si hubiese querido, no necesito el libro. Ya, vamos a la música mejor, chiquillas. Así que igual, pónganle bueno. Y cuídense. Cuídense nomás, chiquilla. Ya, vamos a la música. ¿Qué vamos a ir a escuchar? No tengo idea. Ah, pero vamos a escuchar las cuecas, po. Sí, vámonos, pies de cueca. Vamos a ir con 3 pies de cueca. Hoy día vamos a tener el espacio de el desinformador de la radio compañía. Noticias que a nadie les interesa. Ya, vamos a las cuecas. Ya regresamos cuando son las 15:25 minutos.

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Bueno, siendo las 15:33, nos vamos a nuestro espacio denominado El Desinformador de la Radio Compañía. Noticias que a nadie, pero a nadie les interesan. 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Oye, ahora sí que nos vamos a las noticias, a ver qué tenemos por aquí, qué tenemos por acá. Sí, se fueron los cóndores. Pampilla Solidaria 2026, Coquimbo destinó más de 550 millones de pesos para su realización. Oye, no sé si tenía una noticia por aquí. Vamos por aquí. Ojo con los extremos. Valle rozarán los 30 grados Celsius y la cordillera llegará a los 22, a menos 22 de la región de Coquimbo. A ver, ¿cómo es esto? La semana estará marcada por un fuerte contraste. Mientras los valles interiores se acercan a los 30 grados Celsius, de la cordillera tendrá una mínima que podría llegar hasta los menos 22 grados Celsius. Ah, ya, en la cordillera menos 22 y en los valles 30 grados Celsius. Vicuña será una de las localidades más cálidas con máxima de 29 grados, dice este martes y miércoles. Pichasca Alto tendrá 27, en Ovalle 26, en La Serena 24 grados, en Coquimbo 20, Punta de Choros 18 y Los Vilos 16 grados. Oye, pero ahora tenemos un sol que calienta, menos que el Claudio Alday. Oye, un saludo para Claudito Alday y también para la monjeta, para la madre angélica. ¿Y a qué más tenemos por acá? A ver. Más de 280 procedimientos de alta complejidad marcan avance en la atención de salud en la región de Coquimbo. Una problemática que afecta a distintas regiones del país, incluida la región de Coquimbo, es la necesidad de que pacientes deban trasladarse hasta la zona central para acceder a exámenes o intervenciones médicas de alta complejidad. En este contexto, la unidad de angiografía de la clínica Red Salud, el que realizó un positivo balance tras cumplir su primer año de funcionamiento, periodo en el que registra más de 280 intervenciones de alta complejidad. El hito se da a conocer, dice, en el marco del mes del corazón y representa un avance en la capacidad de resolución de este tipo de patologías en la región, permitiendo que pacientes con afecciones cardíacas y vasculares puedan recibir determinados tratamientos en la zona, evitando traslado hacia las o desde las regiones. Ah, mira, qué bueno, qué bueno. ¿Qué más tenemos por acá? Encuesta Buenos Aires, dice. E Incahuasi anuncian corte de tránsito en la ruta 5 Norte. A ver qué pasó aquí. Este miércoles 2 de septiembre se realizarán los cortes de tránsito en distintos puntos de la ruta 5 de Norte debido a trabajo de mantenimiento en la zona directa. Dice, en la cuesta Buenos Aires, dice, el corte será de entre las 16, o sea, en un ratito más, hasta las 17 horas. Incahuasi, el corte será de las 00 hasta la 1 de la mañana. Dice, planifica tu viaje y considerando estos horarios, conduce con precaución y respeta la señalética en ruta. Así que, muchachos, ya en un ratito más, en la cuesta Buenos Aires, dice, el corte entre las 16 y las 17. En Incahuasi, el corte será de las 00 hasta la 1 de la madrugada. Así que, eso, ¿verdad? Son noticias que queremos compartir con usted acá en El Desinformador de la Radio Compañía. Noticias que a nadie, pero a nadie les interesa. No, si a alguien debe interesar. Ya, a ver qué más tenemos. ¿Tenemos algo? Vamos a ver si tenemos algo más por aquí, para poder compartirles. Parque Gol será habilitado para celebrar las fiestas patrias. Hoy yo paso hoy día por el Parque Gol ahí. Hay un desastre, como si bajó la quebrada, no sé qué pasó, pero algo pasó. Está lleno de piedra, está, no, hay unos derrumbes, está la pura crema. Y ya están quedando exactamente 15 días.
Y es que, a pesar del estado de la emergencia vigente, la Municipalidad de La Serena confirmó la apertura de las puertas del emblemático Parque Gabriel Coll Dalmau, permitiendo que la comunidad local y los visitantes puedan congregarse a celebrar y compartir el entorno de las tradiciones de parrilladas. Durante décadas, este recinto ha sido el punto de encuentro por excelencia para las familias que buscan festejar el 18 en un ambiente natural, dice. Para esta edición, dice, la administración municipal se encuentra afinando cada detalle logístico con el objetivo de asegurar la estadía confortable y ordenada para todos los asistentes. Según lo informado por los equipos municipales, el parque contará con 54 parrillas completamente habilitadas para quienes deseen realizar sus asados de manera tranquila. Mira. ¿Y qué dice? Por eso desde el municipio hicieron un llamado directo a la responsabilidad del autocuidado y la convivencia, dice, respetar los estrictos horarios fijados en el uso del recinto. El funcionamiento será de las 10 de la mañana hasta las 17, ¡no! De las 17:30, cuando recién están empezando, cuando los viejos recién se están picando, echarse un par de combos. Oye, me gusta que se le echa menos a la pampilla de la que era jardín. Otro año sin la pampilla del jardín. Tercera vez en 38 años. Embalse Puclaro alcanzaría una máxima de capacidad para este verano. ¿Cómo tercera vez en 38? No, es como ya 38 años el embalse. ¿Tanto? Mira. Señal positiva para la región de Coquimbo. Las proyecciones actuales indican que el embalse Puclaro podría alcanzar cerca de 200 millones de metros cúbicos de agua alrededor del 15 de diciembre de 2026. El 14 de agosto, Puclaro registraron 53,2 millones de metros cúbicos, equivalente al 26,6% de su capacidad operativa. ¿Por qué esta proyección es relevante? Dice, los caudales estimados, dice, de los ríos La Laguna y el Cochihuas junto al estero de derecho. A ver, ¿qué más? Dice, dice, en otras palabras, hay una señal adelantada, dice, para el próximo verano, pero todavía debemos mirar con cautela. Bueno, resumidas cuentas, va a alcanzar el 26,6%. Menos, poquito. ¿Ya qué más tenemos? ¿Tenemos algo más? A ver, vamos a ver qué más tenemos. Coquimbo avanza con su primera clínica. Mira, primera clínica veterinaria, qué bueno. El recinto está ubicado, dice, a ver. Coquimbo avanza en la implementación de su primera clínica veterinaria municipal, iniciativa que busca fortalecer la atención y protección de perros y gatos, además de ampliar la capacidad del municipio para abordar casos de mayor complejidad. El proyecto, dice, contempla una intervención de 90 millones aprobada para unanimidad por el concepto municipal, destinado a adquirir equipamiento médico, instrumental especializado, insumos para habilitar sus áreas asistenciales y pabellones quirúrgicos. Mire qué bueno, ¿eh? El recinto estará ubicado en calle Osandón 775, esquina Huacolda, en el Llano, y contará con 3 pabellones quirúrgicos, 3 salas de consulta y un espacio de categorización. También tendrá una especialización diferenciada, 9 caniles simples y 3 cuidados intensivos. Mire qué bueno, ¿eh? Igual dice que te van a cobrar como 50 lucas. No, no sé qué tan. Ya, pero no, dice que es gratuita. Estaba mirando a ver si podía. Ahí para que el cuánto se llama, para que el like y a los perritos. Ahí, a los perritos y a las perritas. Ya, a ver, sigamos. ¿Qué más tenemos? ¿La última, no? Ya, vamos a buscar la última. Ya, nos vamos con esta joyita que tenemos aquí. Con solo 14 años, detenido por robo de vehículo, registra 8 causas y 3 medidas cautelares vigentes. Un adolescente de 14 años fue detenido nuevamente en La Serena, luego de que vecinos lo detuvieran tras su presunta participación en el robo de un vehículo. El procedimiento se concretó en Los Perales con Manuel Bulnes, hasta donde llegó Carabineros para realizar la detención. Según informó la policía, el menor mantiene 8 causas de calidad de imputado y 3 medidas cautelares vigentes. Además, desde enero del 2025 ha sido detenido al menos 4 veces en procedimientos relacionados principalmente con la sustracción de vehículos. 14 años, yo 14 años ya sabía lo que era bueno y lo que era malo. Pero hay gente que sigue insistiendo, no, que son muy chicos, que hay que darle no sé qué, la reinserción, y váyanse a la punta del cerro, si en realidad, cuando son malos, son malos.
Cuando la semilla es mala, las papas no se dan güera. Ya, a ver qué pasó con el iluminado. Dice, su antecedente figura en investigación por robo de vehículos, lesiones menos graves, hurto y amenaza. Dice, en esta oportunidad, detective y el personal especializado de carabineros continúa realizando diligencias para establecer la participación de otros eventuales involucrados. El adolescente quedó a disposición de la justicia y pasará con todo el de tránsito y en este rato ya anda robando de nuevo. Ya, muchachos. Esto ha sido todo el desinformador de la radio compañía. Noticias, noticias que a nadie les interesan. Vamos a la música, ya regresamos.

Bueno, gente, ya nos estamos despidiendo. Ha sido un agrado haber compartido con ustedes. Oye, según un estudio, dice, muchas mujeres prefieren a los hombres con un poco de barriga antes que los que tienen un abdomen marcadito. Así que ya escuchaste, oye, Ricardo Cruz. Así que a las mujeres les gustan con pancitas. Bueno, muchachos, ya como les decía, nos estamos despidiendo. 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Ya no sé. Oye, cabe recordar que no estamos recibiendo reclamos, así que cualquier reclamo ahí con nuestro amigo Claudio Alday. Que tengan una linda tarde, no se vayan de la sintonía, nos estaremos reencontrando mañana, si Dios quiere. Que estén bien, nos vemos.

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1: Exactamente las 15 horas con 55 minutos.
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Buenas tardes, buenas tardes, buenas tardes, buenas tardes, buenas tardes, buenos días, buenas tardes. Buenos días, buenas tardes, buenos días, buenas tardes. Señoras y señores, ¿qué tal? ¿Cómo están? Estamos comenzando ya lo que es nuestro programa, nuestro espacio, nuestro pantano del cocodrilo a través de esta frecuencia, de esta radio. Oye, le voy a contar lo siguiente, que el día de hoy fui a la feria y había un caballero que vendía pájaros, ya era un extranjero. Oye, estoy vendiendo los pájaros, estaba vendiendo pájaros. Le pregunté cuánto varía el canario. El canario vale 15,000 pesos el canario. Está barato el canario, decimos ya. Ay, qué bueno, qué bueno, qué bueno. Y el loro, tenía unos loros argentinos. Este vale 50,000 pesos, me dijo. 50,000 pesos. Oh. Y la cacatúa, no, dijo, caca mía, yo no la vendo.

Bueno, queremos comenzar lo que es nuestro programa, nuestro espacio, nuestro pantalón de cocodrilo a través de esta tu frecuencia, de esta tu radio, en la radio compañía 107.5, en la frecuencia mejorada, para disfrutar, para compartir y para escuchar buena música el día de hoy. Hoy es día miércoles, qué maravilla, día miércoles, ¿ya? Vamos a comenzar lo que es nuestro programa, nuestro espacio, nuestro pantalón de cocodrilo a través de esta tu frecuencia, ¿ya? Ya son las 4:16 y ya con 11. Saludamos a quienes están escuchando la radio, quienes están trabajando, quienes están poniendo ritmo, quienes están poniendo color, a quienes están ahí trabajando, a quienes están en un motel, ¿ya? A quienes están dando besitos, están abotonados. Ya. Así que para ustedes le voy a mandar un abrazo grande, un abrazo con todo a través de esta hora, de esta frecuencia, de esta tu radio, en la radio compañía 107.5.

0: día. Bien, así que arrancamos ya lo que es con nuestro programa, nuestro espacio, la invitación para que ustedes nos puedan estar acompañando. Vamos a estar juntitos hasta las 6 de la tarde en este programa con este pobre, triste y atorrante hombre de las comunicaciones. Oiga, voy a volver a escuchar un tema que me gusta mucho de Doña Magalia Acevedo. Lo encuentro rico porque justo está aquí, lo tengo como en la pasadita, cabrón, ¿ya? Y como lo tengo en la pasadita, lo vamos a escuchar de nuevo, lo que es en esta hora, lo que es en este pantano. O sea, no que lo haya tocado el día de hoy, sino que lo toqué el otro día, ¿ya? Y me quedo gustando, y ahí lo tengo. Me acuerdo de la radio Vista con esa cancioncita. Ahí está con Magari Acevedo. El tema se llama Vuelve Amor.
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0: ¡Ay! Alguien que me avise, por favor, si esta viejuja está viva o no. Ya, ya. 4 de la tarde ya con 13 minutos, esta es tu radio.

0: Don Remigio. Aló, aló, aló, aló, aló. ¿Me está escuchando Don Remigio?
1: Efectivamente, 10-4, estamos en la altura de 1215. ¿Cómo está Don Cocodrilo? Estamos ya próximo a... Estamos preparando ya lo que es la nueva programación de este pantano del Cocodrilo, pues lo mismo acá Don Remigio, Remigio Volado. No sé si me copia bien.
0: Don Remigio, lo voy a tener que cortar porque se está escuchando como lajo, weón. Ahí nomás. Pero bueno. Ahí está. Está haciendo algunas pruebas porque Don Remigio Volado ya está casi ya pronto. Nosotros tenemos que, para hacer la nueva programación, en primer lugar tenemos que hacerle cambio de aceite al helicóptero, ¿no? Segundo lugar, tenemos que contratar, tenemos que hablar con la gente, tenemos que sacar permiso, andamos con la batería mala, el otro día tuvimos que empujar el helicóptero. ¿Ya? Le pusimos en caso de emergencia algunos asientos eyectables. ¿Ya? Eso. Estamos preparando todo lo que es para hacer lo que es una buena programación. Ahí está con Don Remigio Volado. Así que le voy a mandar un abrazo grandotote para él. Ya está recuperado. El tonto cayó en la mugre. ¿Ya? Y por eso que ahora le vamos a dar otra oportunidad de estar en la etapa de rehabilitación. Así que, bueno, ya que le vaya pero bastante bonito, un abrazo grande para Don Remigio. Seguramente ya tiene que estar volando. No me tiene que estar copiando en estos instantes.
1: ¿Aló? Sí, sí, dos. Sí, 10-4, le estoy copiando, cochino.
0: Ah, ya. Muchas gracias. ¿Y no se siente el helicóptero?
1: No, sí, la verdad es que ya estamos, acabamos de estacionarnos. ¿Ya? Y bueno, me da la posibilidad de poder conversar y dialogar con usted y darle las gracias también por el hecho de estar de vuelta, lo que es acá en este pantano del cocodrilo. Un abrazo grande para todos sus amigos, para quienes están en la mazmorra. Y decirle que Remigio Volado ya está en condiciones, totalmente rehabilitado, y bueno, para poder volar, surcar los

0: pequeño quiebre para levantar el perfil lo que es en este programa.
1: Oiga, un abrazo para ustedes, bienvenido. Le voy a mandar un fuerte y caluroso abrazo. También saludo ahí de nuestro gran amigazo, nuestro radio controlador.
0: Don.
1: Bueno, se le olvidó el nombre ya, bueno. Nuestro gran amigazo Mamerto Manfinfla. ¿Cuál es el otro apellido?
0: Echeñique.
1: Exacto. Echeñique Luxic. Así que para él le voy a mandar un abrazo grandotote en esta hora, lo que es en este pantano del cocodrilo, a través de esta frecuencia. Un abrazo grande, que te vaya bonito, ¿ya?
0: Muchas gracias. 10-4, saludos grandes para todos los amigos y amigas que se nos acompañan durante toda esta hora. Su amigo el capitán Remigio Lago se despide y pronto ya vamos a estar con el amigo Caroto, con todos los muchachos acá en la radio. Ya va a ser casi lo mismo, no va, pero la misma. Bueno. con otras cositas. Un abrazo grande, que le vaya bonito a toda la gente y ya estaremos juntos ahí desde las alturas con el capitán del aire, Remigio Lago. Un abrazo grande para ustedes.
1: Gracias, gracias.

0: Vamos a hablar con el Vladi. El Vladi es un maestro que tengo yo de la construcción y teníamos problemas con un hélice, ya con la hélice, con esa cuestión que dando vuelta arriba, de repente le pegó el otro día una rama y saltó a la mierda la, y quedó así como que le falta un palo de esas cuestiones que dan vuelta. Vamos a ver si la puede hacer, pues ya con un, yo creo que con un palo de 3x2 le sale. Bueno, 3x2, ahí vamos a inventar cualquier cuestión, ¿ya? Vamos a mandar un abrazo grande para todos nuestros grandes amigos, para quienes nos están escuchando. Ahí está lo que se necesita ahora, lo que en este pantano del cocodrilo. Me acaba de llegar un mensaje. Don Remigio, ¿me está escuchando?
1: Sí.
0: ¿Y quiere mandar algún saludo, algún mensaje?
1: Para el amigo Checho de la carnicería. Debido al mensaje que me acaba de mandar, yo le digo, la tuya.
0: Ya, ahí está. Me quedó claro. Así que Remigio Oblado va a estar el fin de semana. Ya estamos preparando ya lo que es el asunteque. Ya, no te olvides, Remigio, que el día 22 de octubre tenemos un asado allá donde el Checho. Así que ahí vamos a llegar en helicóptero, los atorrantes, en helicóptero. 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Grandes agrupaciones para el día 17, jueves 17. Estaremos con Los Dados, con Agua Santa y con Albacora. Tres grandes agrupaciones desde las 22:30 horas hasta las 6 de la mañana. Así que ya lo saben, lo saben. 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Así que para mi gran amigazo, el Donald Trump de Tierra Blanca, le saludamos también. 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

Hablando de patitas, de patitas. Una vez mi abuelo me contó una historia que tenía. Cuando conoció a mi abuela, se fueron a conocer, anduvieron paseando por ahí, andaban de la mano, los abuelitos, y se fueron a una residencial, me acuerdo, porque en esos tiempos no había motel, y él me contaba que cuando estaban con la luz apagada, y él le miraba las patitas a mi abuelita, y de repente cuando el tonto así, cuando como que se portaba mal así, pero como con los dedos en las patas, como que se le juntaban a mi abuela. Como que se echaba para atrás y como que los dedos como que se separaban un poco. Ya, le pegaba el puntalazo al viejo. Se le volvían a juntar los dedos, las patas a la vieja. Y después se dio cuenta que mi abuela nos había sacado las medias panty. Ay. Mi abuela siempre me contaba historias así, pues siempre me contaba historias así, ya. Pero bueno. Ya, 28, oye, nos pasamos, ya faltan 28 minutos ya para la...

5 de la tarde. Este es el pantano del cocodrilo. Te quiero contar lo siguiente, que tengo las temperaturas del día de hoy. En Coquimbo y la ciudad de La Serena tenemos 17 grados, mayormente nublado. Hoy día en la mañana estaba nublado y nosotros en la mazmorra salía el sol que se escondía. Sensación térmica 16 grados. Temperatura del momento 17 grados, ¿ya? Te voy a contar también lo siguiente, que la temperatura para el día de mañana, se espera lo que es una mínima de 12 grados, una máxima con 22 grados, 12 la mínima, 22 grados la temperatura máxima, y para el día viernes ya para mañana, una máxima de 21 grados, una mínima de 11 grados, 21 grados la temperatura, 21 grados la temperatura alta, 12 grados la temperatura baja, y para el día sábado, una mínima de 20, una mínima de 10, una máxima con 20 grados, ¿ya? ¿Qué más te puedo comentar? Tenemos ya un viento de 21 kilómetros en la hora, la humedad relativa del aire alcanza al 13%, y la visibilidad 10 kilómetros, ¿ya? La temperatura del momento, tenemos 17 grados en Coquimbo y la ciudad de La Serena, ¿ya? Laura sigue avanzando, faltan solo 26 minutos ya para las 17 horas. Aquí está Américo y la nueva alegría. El tema se llama Solo.

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1: Son las 4:38.
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A ver. Oye, estaba mirando la prensa, dice que detienen a 9 implicados en histórico robo de 6 mil millones en Valparaíso. En Valparaíso, choros, machas y erizos. Y saludo a la gente de Valparaíso. Ya, informático, dice, ayudó con la logística. Estaba mirando acá, dice, a poco más de un año del asalto que sorprendió lo que es a Valparaíso. La investigación del robo de la sucursal del Banco Itaú dio paso, un paso clave, un trabajo conjunto entre la PDI y la Fiscalía permitió detener lo que es a 9 personas que están acusadas de integrar la banda que entró a la bóveda de la calle Cochrane en la madrugada del 28 de julio del año 2025 y se llevó 6.150 millones de pesos. ¿Cómo está? Buena cantidad. La determinación es la, bueno, se realizaron tras 11 allanamientos simultáneos en la región metropolitana y la región de Los Lagos. Sin embargo, el dinero aún no ha sido recuperado y la policía trabaja para seguir su rastro. Imagínate, robar 6.150 millones de pesos, así de una. Ya, la sucursal robada no fue elegida al azar. La banda contó con la ayuda de un ingeniero informático de una empresa externa que prestaba servicio al banco. Este trabajador usó sus conocimientos para desactivar las alarmas y apagar lo que es el sistema de seguridad, lo que permitió que el grupo entrara al lugar sin levantar sospecha. No habían sospechoso. A ver. No, pues fea la risa, ponete este otro. Ahí viene. Cambió. Yo tenía un familiar que trabajaba en un banco y lo pillaron con alta plata saliendo del banco, me acuerdo, una vergüenza terrible. Le dijeron, no, que lo que pasa es que como yo soy cajero y me estoy llevando trabajo para la casa. Tengo harta pega, así que me estoy yendo un poco de trabajo para la casa. En el banco el otro día estaba mirando de un tipo que necesitaba, que necesitaba plata y no tenía arma para asaltar un banco y se hizo una ¿cuánto se llama? Una como una metralleta, sí, pero la hizo, él era maestro de la construcción, ¿ya? Y la hicieron y le quedó pero impecable porque empezó a tallarla, la pulió, qué sé yo, un montón de cuentas, después le echó barniz, ya, otra, un punto de mira, oye, pero era ver una ametralladora y de repente llega al banco y dijo, arriba las manos, ya. Quien no levante la mano le pega un palo. Ahí como que se cayó, pues, y lo pillaron. Pero bueno. 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
1: Son las 4:59.
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Eso, eso, eso, eso, eso, eso, eso. Ya son las 5, ya con 10 minutos. Y estaba mirando acá la prensa sobre el asunto de Rafael Cavada, buscando. Y la información dice lo siguiente: Rafael Cavada dice preocupó tras aparecer con dificultades para poder hablar. A ver, vamos a bajarle un poquito acá. Por favor, bájele ahí, don Mamerto Manfinfla Echiñeque Luxi. Ya, a veces se me olvida tu nombre, ¿ya? Bueno, Rafael Cavada dice preocupó tras aparecer con dificultades para poder hablar lo que es en Chilevisión. Fanny Mazzuela reveló que no respondió lo que es en su mensaje la noche anterior, mientras Cecilia Gutiérrez señaló que estaba enfermo. El propio periodista descartó gravedad y atribuyó su estado a un cuadro médico con fiebre y pérdida de la voz. La situación protagonizada por Rafael Cavada, dice en Chilevisión, sumó lo que es un nuevo antecedente luego de que la periodista de espectáculo Fanny Mazzuela revelara detalles de lo ocurrido durante la noche anterior. El sábado 28 de agosto, Cavada apareció ya como de costumbre lo que es en el noticiero AM de la estación del espacio que habitualmente conduce e integra durante los fines de semana. Sin embargo, su aparición duró menos que un peito en un canasto. Apenas algunos minutos desde los primeros segundos de su aparición, los televidentes notaron la presencia con la dificultad para poder hablar, situación que posteriormente comenzó a circular ampliamente lo que es en redes sociales. El registro dio paso a distintas especulaciones, entre ellas la posibilidad de que hubiese sufrido un accidente cerebrovascular o que se encontraba bajo los efectos del alcohol. Ninguna de esas hipótesis se fue confirmada como explicación de lo ocurrido. El día lunes, Fanny Mazzuela abordó lo que es el episodio de Chismosos, programa de farándula de TVR, ya donde contó que precisamente había que compartir con Cavada durante la noche del día viernes, es decir, horas antes de su aparición televisiva. Les voy a contar una, ay, que tengo, están me metiendo en problemas. Chao, qué problema, qué me interesa que haya usted curado y yo no me he llegado curado acá. ¿Qué me meto? ¿Qué? Y a usted tampoco le interesa, a usted tampoco le importa. Mejor escuchamos música. Ellos son los Cardenales, el tema se llama De Nuevo. La bailotea. 5 de la tarde ya con 13 minutos, 6 de tu radio compañía, 107.5 en la FM, la frecuencia.

Yo cuneteado. Eso es así, yo sueno así como para el lado. 5 de la tarde ya con 20 minutos, 6 de tu radio compañía 107.5 en la FM. Oye, estaba mirando acá, dice que fiscal cierra cerco al PDG, pide que la PDI acelere urgente lo que es diligencia de lavado de activo y cita a notario. Otra información, hija de Mauricio Brilla y Gisela Gallardo, respalda, dice su mamá, tras polémica, te mereces todo lo bueno. Oiga, un tren de Piripilla está, estas son las 11 estaciones, bla, bla, bla, bla, bla, bla. Bueno, esta información, mire, escucha bien. Tragedia en línea 1 del Metro de Santiago, pasajero muere tras accidente en la estación Pajarito. A ver, vamos a ver, dice que una persona falleció durante la mañana de este día miércoles tras ser golpeada por el tren en la estación Pajarito en la línea 1 del Metro de Santiago. La emergencia provocó lo que es la activación inmediata de los protocolos de seguridad y posteriormente el cierre de la parada para poder realizar los procedimientos necesarios. Ya según informó la empresa, el hecho ocurrió pasada las 11 de la mañana cuando la persona traspasó los límites demarcado en el piso del andén cuando el tren estaba en la parada. A eso de las 11:20 horas del día de hoy se produjo lo que es un accidente en la estación Pajarito, línea 1, luego de que una persona traspasara la línea amarilla del andén en momentos en que el tren estaba ingresando lo que es a la estación. Producto de lo anterior, la persona fue golpeada por el tren y posteriormente declarada fallecida, detalló Metro Santiago en un comunicado oficial. Hay que tener cuidado, se les pasa, pero no respetan a nadie. Usted tiene que estar ahí, pero muy ojo el charque ahí, que pase la cuestión y de repente se abre la puerta y ahí recién hay unas líneas para que usted no pueda pasar para allá, pero no faltan las personas muchas veces, no sé, andan tan apurados, no sé. 5 de la tarde ya con 22 minutos nos acompaña. 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Y en la música nos acompañan los muchachos de Combo con Clase. El tema se llama Culpable o No.

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0: Son las 5:33.
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1: Exactamente las 17 horas con 55 minutos.
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La bandera de la República de Chile, conocida como la Estrella Solitaria, fue oficialmente adoptada el 18 de octubre de 1817. Está dividida en dos franjas horizontales. La superior es azul y blanca, mientras que la inferior es roja. En el sector azul hay una estrella de cinco puntas de color blanco. Las interpretaciones más comunes atribuyen al color azul la representación del cielo, al blanco las cumbres nevadas de la cordillera de los Andes y al rojo la sangre vertida por los héroes nacionales en las batallas de la independencia. A su vez, la estrella simboliza los tres poderes del Estado: ejecutivo, legislativo y judicial. Sin embargo, si se consideran los versos del canto 21 del poema épico La Araucana, los colores de la actual bandera chilena se remontarían a las bandas tricolores utilizadas por los toquis mapuches durante la Guerra de Arauco contra la conquista española, mientras que el pentagrama representaría la estrella de Arauco. La chilenidad, por supuesto, en Radio Compañía. Felices.

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1: Radio Compañía te indica la hora.
2: Exactamente las 18 horas con 20 minutos.
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Hola, hola, hola, hola, muy buenas tardes, chiquillos y chiquillas. Comenzando otra jornada más de tu programa, La Hora del Taco, en este día miércoles 2 de septiembre. Ya cuando el reloj marca las 6 de la tarde, con 33 minutitos, estamos arrancando tu programa de la tarde, Oye, bueno, recuerden que vamos a estar hasta eso de las 8:30 de la noche acompañándoles con la mejor música, acá en lo que es La Hora del Taco. Como es de costumbre, como es la tónica, de 6:30 a 7:30 los vamos con todo lo que es la música.

música variada, toda la música variada, todo el rock latino, el pop, el romántico y ya algo más. Ya de 7:30. De 7:30 a 8:30 los conectamos ya con todo lo que es la música bailable, todo la música tropical regional y tropical ranchera hasta eso de las 8:30 de la noche. Hoy en el siguiente bloque le vamos a estar tocando unas patitas de cueca después de la pausa, porque ahora se hace cortito esta media hora. Ahí le vamos a estar tocando algunas cuequitas en este mes de la patria acá en lo que es la hora del taco. Oye, nuestro WhatsApp ya lo arreglamos, menos mal que arreglamos el WhatsApp. Ya está habilitado el WhatsApp. Es el más 569-6160-50-47. Si acaso quieren pedir su temita musical o mandar su saludito, lo pueden hacer al WhatsApp de la Radio Compañía FM, ¿eh? Bueno, saludar a todos los que están ahí conectados a través del 107.5, a toda la locomoción colectiva que a esta hora de la tarde andan en ruta ahí, para los que van camino a casa y en el taxi, en el colectivo, en el Uber, en la micro, bueno, donde quiera que vayan, ahí le hacemos la compañía musical. También a los chiquillos que andan en su auto particular, también le hacemos la grata compañía del 107.5, digo, ahí en su radio de su vehículo, ¿ah? Oye, también lo pueden escuchar a través de nuestra señal online www.estabuenaradio.cl. Oye, también saludar a nuestros amigos que están tomando oncecita a esta hora de la tarde, en este día medio bochornoso, ¿eh? Se nubla, sale el sol. Bueno, pero les cuento que acá en el Valle del Elqui hubo altas temperaturas. Hizo calor, chiquillo, a pesar que el sol no estaba brillando, pero hizo harta calor acá en el Valle del Elqui durante el día. Ya, oye, también saludo a todos los que lo escuchan ahí en toda la conurbación, ahí lo que es las compañías altas y bajas, sonando fuerte y claro en el 107.5 para la parte alta de Coquimbo, para el centro de La Serena, para La Antena, La Florida, Islón, Algarrobito, Alto Valsol, más arriba lo escuchan en Gabriela Mistral, Las Rojas, a través de la señal online, la señal online de Radio Compañía FM, por allá por el Muelle, nuestros vecinos por allá por Nueva Talcuna, también lo escuchan a través de la señal online, Bueno, vamos a comenzar de inmediato con la buena música, como le estaba contando anteriormente. Después del corte vamos a programar unas patitas de cueca. Ahora vamos a comenzar con otro tipo de música, porque se hace corto esta media hora, lo que es la hora del taco. Así que lo vamos de inmediato con estos recuerdos de esta música del mix electropop de los años 2000, música en inglés. Así que le vamos a tocar este ritmo un poquito bien movido para este ombligo de la semana. Así que lo vamos de inmediato con esta música del electropop de los años 2000, ¿eh?

Ya. Oye, cuando faltan 20 minutitos para las 7 de la tarde, seguimos acá en lo que es la Radio Compañía FM. Oye, tenemos WhatsApp por ahí. Vamos a ver quién está por ahí. Vamos a ver. Vamos a ver quién está primero. Nuestro amigo Mauri. ¿Cómo está, amigazo Mauri? Tanto tiempo, tanta luna. Oye, vamos a ver qué lo dice ahí nuestro amigo Mauri. Oye, lo dice, buenas tardes, amigo DJR, un gusto escucharlo a esta hora del taco. Quiero saludar a las enfermeras, TENS y auxiliares de la clínica de las compañías con unas cuecas de los Perla. Cuando pueda, amigo DJR, antemano, gracias y bendiciones, lo dice ahí nuestro amigo Mauri, que está a esta horita de la tarde ahí escuchando la hora del taco. Sí, bueno, manténgase ahí, amigo Mauri, en sintonía. Porque si le colocamos unas cuecas ahora, van a ser muy poquitas. Así que vamos a, después del corte comercial, vamos a programar unas buenas cuecas. Hace unas buenas cuecas, así que ahí vamos a estar programando. Le vamos a buscar, por mientras estamos programando esta música, le vamos a buscar unas cuequitas del grupo Los Perla, ya. Así que manténgase amigo Mauri en sintonía, que después del corte ahí le vamos a estar programando hartas cuequitas, así que manténgase ahí, no se cambie de radio, ¿eh? Oye, ¿quién más está por ahí por el WhatsApp? Vamos a ver, Viviana, muy buenas tardes, señorita Viviana. Oye, vamos a ver qué lo dice ahí. Hola, tanto tiempo, gusto en saludarle. Me gustaría pedirle un tema de ánimo, que estoy pronto a viajar a clase por una tesis. Que tenga buenas tardes. Ahí lo dice nuestra amiga Viviana. Bueno, ¿qué le parece esta música que estamos tocando, señorita Viviana? ¿O quiere pedir algún temita? Bueno, esta música es bien movida. Sí, bien movida. Bueno, si quiere pedir un temita, me escribe al WhatsApp nomás y paramos la música esta que estamos tocando y le programamos un temita que usted quiera escuchar. O si le gusta esta música, ahí manténgase ahí en sintonía entonces, ¿eh? Claro, si quiere ver un temita de otro temita musical, me escribe. Si no le gusta la música que estamos tocando, ahí le programamos el temita que quiera escuchar, ¿eh?

Ya, estamos de vuelta. Estamos a punto de irlo a nuestra pausa. Amigo Mauri, le vamos a programar de inmediato, porque aquí busqué algo, no lo podía encontrar en nuestra carpeta, algo de los Perlas. Así que antes que los pille la pausa, le vamos a programar unas cuequitas a nuestro amigo Mauri, para que no hacerlo esperar. Así que vamos de inmediato con estas cuequitas antes que los pille la pausa. Bueno, después de la pausa vamos a seguir con otro piececito de cueca. Así que lo vamos de inmediato con los Perlas y estas cuequitas para nuestro amigo Mauri, que está en sintonía.

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1: Exactamente las 18 horas con 55 minutos.
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Ya estamos de vuelta, por supuesto a través de tu radio Compañía FM, la 107.5, hasta ahorita de la noche, ya cuando son las 7 con 6 minutitos en este día miércoles, miércoles 2 de septiembre. Oiga, amigo Mauri, si está en sintonía ahí, ¿escuchó las cuequitas? O si no estaba en sintonía para programar otro patite cueca de los Perlas, me avisa si escuchó las cuequitas, me avisa. Pero en todo caso le voy a programar otras patitas de cueca, ¿ya? Por el momento vamos a leer otro WhatsApp que nos llegó de nuestra amiga Viviana, que nos dice por ahí, dice algo de Maná, si se puede, te solté la rienda o el caballo blanco o otros temitas más, me dice ahí la señorita Viviana. Bueno, le vamos a programar dos temitas de Maná. Voy a elegir uno yo y uno que me pide usted, ¿eh? Así que ya. Le vamos a programar dos temitas de Maná. Amigo Mauri, si está en sintonía, me avisa si escuchó las cuequitas. Pero ya le voy a programar otras cuequitas más, amigo Mauri, de los Perlas, para que me avise ahí si estaba en sintonía o no, o estaba escuchando otra radio. Ya, nos vamos entonces con el pedido de nuestra amiga Viviana. Bueno, si está en sintonía nuestro amigo Mauri, para que me avise si escuchó las cuequitas de los Perlas recién. Pero en todo caso le voy a programar dos temitas más de los Perlas en esta tanda, así que para que me avise ahí nuestro amigo Mauri. Ya, los vamos de inmediato entonces. Nuestra amiga Elsa Ramírez también está en sintonía. ¿Cómo está, señora Elsa? Muy buenas tardes, señora Elsa. Aquí tomando mate, me dice. Provecho, señora Elsa, provecho. Ya. Los vamos entonces con Maná, con dos temitas de Maná. Ah, ya, dice que escuchó las cuequitas y dice... Ah, ya. Ya, amigo madre, muchas gracias. En todo caso, le vamos a programar ya nomás Chilla de Curacaví, de los Perlas. ¿Qué le parece ese temita? Ya. Ya, chiquillos, los vamos entonces con dos temitas de Maná. Uno, un temita es que lo eligió nuestra amiga Viviana, y el otro temita de Maná lo voy a elegir yo, ¿ah? Ya, los vamos de inmediato a la música acá en la hora del taco, ¿ah?

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1: Oye, aquí va otro temita de Maná. El temita se llama Mis Ojos, para la señorita Viviana, que está en sintonía.

0: Ya estamos de vuelta, por supuesto a través de tu radio compañía FM, la 107.5, hasta ahorita de la noche, ya cuando son las 7 con 17 minutitos, en este día miércoles, ombligo de la semana, 2 de septiembre, Hoy ahí teníamos esos dos temitas de Maná para la señorita Viviana ahí que lo escribió al WhatsApp de Radio Compañía FM, Oye, tenemos WhatsApp por acá, vamos a ver quién está por ahí, vamos a ver. Hoy apareció el charro pistola, apareció, sí. Estaba perdido. Oye, ¿qué lo dice por ahí nuestro jefe? Nuestro jefe Fernando, vamos a ver qué lo dice, dice, prográmeme algo de Miguel Bosé. Y prepárate para el viernes, tienes que vestirte de mexicano. De nuevo. Ya, el viernes, sí. No hay drama, jefe, no hay drama. El viernes ahí le vamos a hacer el programa Pasión en Ranchera. Así que no hay ni un drama, jefe, Ya, jefe, le vamos a buscar algo de Miguel Bosé. Ya. Oye, le quedamos debiendo una patita de cueca a nuestro amigo Mauri. Sí, le quedamos debiendo, así. Porque alcancé a tocarle dos patitas nomás, pero son tres, pues. Así que le quedé debiendo una, así que no hay drama. Se la vamos a programar de inmediato. Así que ahí nuestro jefe ahí, para que mantengas en sintonía, jefe, Le vamos a programar algo de Miguel Bosé. Pues mientras que tocamos esta patita de cueca, le vamos a buscar de inmediato algo de este artista. ¿Este es español? ¿Sí? ¿Es español Miguel Bosé? Sí, parece que sí. Ya. Los vamos entonces con la tercera patita de cueca que le quedamos debiendo a nuestro amigo Mauri. Sí. Ya, acá la tenía. Acá está. Ya. Los vamos con la última patita de cueca que le quedamos debiendo a nuestro auditor, por supuesto. Así que lo vamos de inmediato con los Perlas Chicha de Curacaví. Y después pegadito le vamos a programar Miguel Bosé a nuestro jefe, que está en sintonía.
1: Oye, ya da vuelta la chuflallera para el lado de allá. 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
2: ¿Sabes que estás equivocado, chico? He tomado re poco. Sí, el cigarrillo, estoy fumando mucho.
1: ¿El cigarrillo? ¿De cuáles estáis fumando?
2: Estoy fumando Lucky.
1: ¿Lucky Chai?
2: No, Lucky me convida.
1: Le estáis poniendo mucho entreper y bigote, flaco. Claro. En el comedor no te soltáis de la garrafa, sí. Te está loriando.
2: Claro, no, es que yo soy como los de tu familia, vos.
1: ¿Qué le voy a sacar a mi familia? En mi familia no hay ningún aficionado al trago, Gancho.
2: Eso sí, Gancho. En la familia del chico no hay ningún aficionado. Sí, son todos profesionales. ¿Qué le parece? Y ahora un traguito de chicha de Curacaví.
1: ¡Ecolástica! ¡Una parejita!

con nuestro jefe que está en sintonía. Hoy seguimos con buena música, con el último temita de esta tanda de la música variada. Los vamos con este temazo de este artista chileno, como es Manuel García. Las danzas de las débulas se llama el temita.

Ya estamos de vuelta, por supuesto a través de tu radio y compañía. Hoy hemos estado romanticón hoy día, sí. Hemos estado romántico en este ombligo de la semana, en este día miércoles 2 de septiembre. Hoy ahí teníamos a este artista nacional como es Manuel García y el temita se llama La Danza de las Débulas, de las Leulas. Ahí estaba ese temita musical de nuestro artista nacional como es Manuel García, que ha venido bastante acá a la cuarta región de Chiquillo, ¿eh? Ha venido bastante acá a dar conciertos, a giras en el verano, así que ahí estaba este chiquillo, ¿eh? Y anteriormente teníamos a Miguel Bosé, que lo pidió nuestro jefe, sí, nuestro jefe Charro, el Charro Pistola, así que ahí está ese temita de Miguel Bosé, que está ahí en sintonía, nuestro jefe está en sintonía. Ya cuando el reloj marca las 7 de la tarde con 32 minutitos, vamos a dar comienzo a la música, a la pachanga, a la música bailable, así que vamos a estar con buena programación hasta eso de las 8:30. Le vamos a colocar ritmo porque estamos muy románticos, ¿eh? Así que le vamos a colocar ritmo a la tarde en este ombligo de la semana, en este día 2 de septiembre. Bueno, chiquillos, nuestro WhatsApp está habilitado, está al aire, es el más 569 61 60 50 47. Ese es el WhatsApp regalón de la hora del taco hasta ahorita de la noche. Acompañándola a quienes están ahí, regreso a casa y en el colectivo, en la micro, en el Uber, en su auto particular, bueno, donde quiera que se encuentren, ahí le hacemos la compañía musical del 107.5 y la hora del taco, ¿eh? Oye, nuestro amigo, los transportistas, los que andan repartiendo ahí la mercadería, los camiones de reparto, también un saludito para ellos, que siempre están en sintonía de lo que es la hora del taco, y también para los locales, ¿eh? Para los almacenes, los negocios, bueno, hay distintos locales que están ahí en lo que es las compañías altas y bajas, también por ahí por el centro de La Serena, también por ahí por la Recoba, me han contado que escuchan la radio compañía FM, por allá por Coquimbo, nuestro amigo Vladimir, ahí en la Florida, la antena, la señora Pilar ahí en Ceres, que también

0: siempre está en sintonía de la hora del taco, por allá para Algarrobito, Alto Balsol. Bueno, si lo quieren escuchar un poco más arriba, por allá por Gabriela Mistral, por ahí por el Rosario, La Roja, Nueva Talcuna, El Molle, lo pueden hacer a través de la página web www.estabuenalaradio.cl. Ahí lo pueden escuchar por distintas plataformas de la Radio Compañía FM, ¿eh? Bueno, le vamos a colocar ritmo. Sí, le vamos a colocar ritmo a la tarde, así que lo vamos a ir de inmediato. De inmediato a esta música, que le gusta al pueblo. Sí, la música le gusta al pueblo, así que los vamos de inmediato entonces a la música con estos chiquillos de la cumbia ranchera, como se llaman, Los Criminales del Rancho. Oye, el nombrecito, ¿eh? Los Criminales del Rancho se llaman este grupo. Así que lo vamos a escuchar de inmediato acá en lo que es la hora del taco, ya cuando son las 7:35.
1: ¡Esos timbales, Emilio!

Ya estamos de vuelta, por supuesto, a través de tu radio compañía FM, la 107.5, hasta ahorita de la noche, ya cuando faltan 14 para las 8, 14 para las 8, en este día miércoles 2 de septiembre. Bueno, le vamos a acompañar hasta eso de las 8 y media de la noche, con buena programación musical. Hoy los vamos a ir con otros tres piececitos de cueca antes que los pille la pausa, sí, porque estamos en septiembre, muy chiquillos, sí, hay que escuchar el himno nacional, sí. Oye, en todo caso, Radio Compañía, todos los días tiene un programa de la música folclórica, cuecas, a partir de las 12, las 12 de la tarde, del mediodía, a las 12 del mediodía hasta la 1 de la tarde, una hora de cueca, pinceladas, ¿cómo se llama el programa? A veces lo pongo por ahí, pero a veces no más, ¿para qué lo voy a mentir? Pero sí, es un programa de música folclórica de 12 a 1 de la tarde, todos los días en Radio Compañía FM. Sí, pues todo el año tiene música folclórica Radio Compañía, sí, pues, la única radio. Hay radios que no, que puro septiembre no más y nada más. No, Radio Compañía todos los días tiene música folclórica. Ya. Los vamos con estos piececitos de cueca. Antes que los pille la pausa. Porque sí, porque estamos en el mes de la patria, chiquillos. Estamos en septiembre, Ya, los vamos a estos piececitos de cueca. Vamos al corte comercial. Y vamos a estar de regreso con más música a la última media hora que nos queda de programa. Así que vamos con los Reales del Valle. Sí, los Reales del Valle cantando cueca. Ya, los vamos. Vamos a estos piececitos de cueca, vamos al corte y estamos de regreso. No se separen de la sintonía.

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1: Exactamente las 19 horas con 55 minutos.
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